0: algo que llega en voz de Bruno Mars, Lo Arriesgo Todo, a través de EXA. 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
6: 519. 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
1: 5 de la tarde con 22 minutos y continuamos con la pregunta del día. ¿Cuál fue el peor consejo que has recibido y qué pasó cuando decidiste seguirlo? Fíjate que estábamos hablando de lo bueno de recibir consejos, pero también está lo malo. No todos los consejos son adecuados. Una persona puede hablar desde sus propios miedos, experiencias y desde lo que tú necesitas, pues es totalmente diferente. Otro punto es que puedes depender demasiado de las opiniones ajenas. Escuchar a todos y no confiar en tu propio criterio puede hacer más difícil el decidir, el tomar la decisión. Así que no siempre hay que poner atención a todo. Un consejo no solicitado puede sentirse como crítica. Aunque la intención sea buena, la forma importa. Así que ahí están esos puntos de lo malo de recibir consejos. Oye, con esto vámonos con más música y llega por acá esta canción que viene a cargo de Yuridia, Eres Mi Nada, una canción que pues hay que cantarla a todo pulmón. 523, yo soy Majo Parra y en todas partes, ponte Exa.

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2: 5:36. 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
10: 540.
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Oye, yo me despido deseando que tengas un excelente, pero excelente tarde. Te vas a quedar con muy buena compañía, porque en unos minutos más llega por acá Pepe Salas con Boomerang, y en punto de las 20 horas de las 8 p.m. regreso con la tercera emisión de Música Exacta. Te voy a dejar con esta canción que viene a cargo de Murrieta Sur, Corazón de Texas. Yo soy Majo Parra y en todas partes, ponte Exa.

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1: 5:57.

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16: 6:1
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2: Bienvenidos, muy buenas tardes, amantes de todo lo añejo, de la termita clásica musical. Bienvenidos a una emisión más presentada por nuestros distinguidos patrocinadores, nuestros amigos de Distribuidor Ford, Los Mochis y Wasabe. Soy Pepe Salas y desde este momento estaremos lanzando el Boomerang para ver qué tantos clásicos y de qué décadas se regresan. Así que, si quieren compartir algún éxito, comuníquense mandando su mensaje al 6681-130-989. Con esto iniciamos.

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1: Seis con diez. Say you, say me, ochentero hasta principios de los noventas. Vamos a escuchar esta canción de los Damn Yankees. Qué poder vocal de esta agrupación heavy metalera con esto que es Where You Going Now.

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1: 6:14.
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9: 6:18.
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0: Team Cars de Snow Patrol, quienes eran teloneros en el majestuoso concierto de los grandes irlandeses. Sí, los grandes de YouTube, que ofrecieron el último concierto que ofrecieron aquí en México en su gira 360. Ellos abrieron ese concierto, fue increíble. Snow Patrol, que por cierto le revienta el hígado al vocalista que le piden esta canción, si es uno de sus más relevantes éxitos a nivel mundial. Pero bueno, así son las estrellas. Sugerencias ya estarán sonando al regresar de esta brevísima etiqueta comercial. Haznos llegar las tuyas al 6681-130-989. 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
9: 6:35.

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1: Ahí están los The Cars y esto que es Drive. Tema clásico. Y bueno, a muchos de las nuevas generation dijeron, una de las canciones de Optimus Prime, ¿no? Bueno, vámonos con esta sugerencia aterrizada de Turan Turan, de su álbum homónimo, que en esta producción de estudio salieron varios sencillos, pero uno de estos fue el que reventó, ¿sí?, las listas de popularidad en todo el mundo, y obviamente la música increíble, exquisita, llega siempre a nuestro país, y este es uno de sus majestuosos éxitos.

0: Come on, Tony, is the Duran Duran Ordinary World. Es una fantástica, clásica, sugerente al 66-81-130-98-9. 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
2: 644.

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15: Son las 7.
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2: 718.
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Aquí está, la mujer vampira, una cantante excepcional y bueno, una chica que en su entorno, en su momento de gloria, cuando puberta aún estaba, pues se ganaba el corazón y los oídos de miles, millones de fanáticos de su música. Avril Lavigne. Vámonos con los Strokes. Esta canción es bastante buena, muy enérgica y suena por cortesía de Distribuidor Ford para que vayas, disfrutes y te subas a la H. Es otra hechiada de alegría.

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1: 7:32.
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3: 7:34. 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
7: 736.
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7: ¡Vámonos! Para fin de semana creo que podría ser con este calor y este nubladito que posiblemente sea una noche copiosa, bailando en las calles, fin de semana, mucho cuidado. Vamos a escuchar esta historia de dos grandes.

0: 750.
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2: Ahí están los Wamdi Waiki, que esta canción que ha sido sugerencia. Y nos vamos con dos últimas sugerencias. Muchísimas gracias. Mañana nos mediante en punto de las 13 horas para compartir el exámetro y disfrutar de una tarde de fin de semana musical. Gracias. 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
2: 7:56. 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
16: Son las 8.
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0: 8 de la noche con 4 minutos y así arrancamos la tercera emisión de Música Exacta. Gracias a Pepe Salas por el pase de micrófono, Majo Parra en la cabina naranja haciendo posible esta emisión de hoy viernes, inicio de fin de semana. Es noche de viernes y el cuerpo lo sabe, 24 de julio del 2026. Oye, es el mundo del espectáculo, tiene mucho de qué hablar. Y fíjate que Karol G, pues tengo noticia de Karol G, así que no te despegues. También de sus estrenos de la plataforma de streaming de nuestro primo Netflix. Tenemos también unos estrenos bastante buenos de algunas películas, series que vamos a poder disfrutar este fin de semana. Así que no te despegues de la tercera emisión de Música Exacta, porque tenemos mucho, pero mucho de qué hablar. Oye, pues así vamos a arrancar y te voy a dejar con esta canción a cargo de Manuel Turizo, El Merengue. 8:05, yo soy Majo Parra y en todas partes, ponte Exa.
1: Vamos, listo. Salud, muchachos, por esa mujer.

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2: 8:15.
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12: 8:18.
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1: 8 de la noche con 21 minutos y fíjense que el mundo del espectáculo siempre tiene mucho de qué hablar y este inicio de fin de semana pues no va a ser la excepción, pues resulta y resalta que Karol G pues inmortalizará su nombre porque recibirá una estrella en el Paseo de la Fama de Hollywood. Así como lo escuchan, pues la noticia llega justo cuando pues la colombiana comienza su nuevo tour y prepara el estreno del tema Matadora. Pues de acuerdo con información, pues la noticia fue anunciada por la Cámara de Comercio de Hollywood, que reveló la lista de personalidades que harán parte de la clase 2027, pues del emblemático Boulevard. Y entre los nombres, pues está seleccionado el de Karol G, así como lo escuchas. Y pues el anuncio llega en este momento, como te digo, especialmente, pues cuando la artista estrenará Matadora, su nueva canción, que reafirma su capacidad para crear éxitos y triunfar, así como es ella. Y pues anuales del pop urbano y su nueva gira, pues Tropico Queta. ¿Cuándo recibe Karol G su estrella en el Paseo de las Famas? Pues todavía no se sabe. Hasta el momento se desconoce la fecha exacta de la ceremonia, pues en la que recibe su estrella, pero como ocurre cada año, las ceremonias se programan de manera independiente y los homenajeados cuentan con un plazo para aceptar oficialmente el reconocimiento. Así que pues ahí está, ahí va a estar en este pues Paseo de la Fama de Hollywood, Karol G. Qué bien por ella, ¿eh? Fíjate que es una chica súper talentosa y sí, sí que se merece pues esa estrella en el Paseo de la Fama. Oye, con esto vámonos con más música y llega por acá esta canción a cargo de Shakira, Dadai. 823, yo soy Majo Parra y en todas partes, ponte Exa.

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1: 8:38.
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2: 8:41.
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1: Y con esta canción a cargo de Camila, Bésame, me despido de la tercera emisión de Música Exacta, pero regreso en unos minutos más para Rock en Exa. Así que si tienes alguna petición, 6681-130-989. Yo soy Majo Parra y en todas partes, ponte Exa. Sí.

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1: 8.59.
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1: Son las 9.
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1: Ya 9 de la noche con 6 minutos y así comenzamos Rock en Exa con una canción que llegó a cargo en voz de Soda Stereo. Si tienes alguna petición, 6681-130-989. Te lo repito, 6681-130-989. Hoy vamos a hablar de esas películas famosas que tenía, que su fuerte pues era con la relación con el rock, con sus historias, sus bandas, sus músicos. Así que vamos a platicar un poquito de ella y vamos a hablar de algunas canciones, pues de algunos clásicos muy buenos de rock. Así que no te despegues de esta hora más rockera de la noche. Si tienes alguna petición, comunícate a cabina rápidamente. Oye, ese es viernes, viernesito, y el cuerpo lo sabe, así hay que disfrutar a lo máximo esta buena música que tenemos. Pues esta hora nada más, de 9 a 10 de la noche están los mejores temas de rock, así que no te despegues de esta hora. Yo te voy a dejar con esta canción a cargo de Miguel Mateos, Cuando Seas Grande. ¿Qué quieres ser cuando seas grande? Yo soy Majo Parra y en todas partes ponte Exa.

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1: 9:19.
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1: 9:22.

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1: 9:34 y claramente que el rock continúa. Y fíjate que estábamos hablando de las películas que se relacionaron con el rock. Y por acá llega pues esa de Rockstar que se estrenó en el año 2001. ¿Y qué harías? Yo te voy a preguntar, ¿qué harías

que se relacionaron con el rock y esta pues fue del año 2001. Oye, es que esto, vámonos con más música que llega por acá, esta canción a cargo de Divididos. ¿Qué ves? 9:35, yo soy Majo Parra y en todas partes ponte Rock en Exa.

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1: 9:40.
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1: 9:43.

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1: Ya 9:52 y así terminamos otra emisión más de Rock en Nexa. Y te voy a dejar con una canción que viene a cargo de Fobia, Hoy Tengo Miedo. Yo soy Majo Parra, y en todas partes ponte Rock en Nexa.

0: 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Y así cerramos otro episodio de Rock en Nexa. Gracias por sintonizarnos en Nexa 98.9 FM. Nos escuchamos en la próxima emisión de Rock en Nexa. Y rockemos juntos de nuevo.
1: 9.57.
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3: Son las 10.
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6: 10:32.
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7: 11:05.
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7: 11:07.

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5: 11:29.

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3: 11:41.

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2: 12:19.

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2: 12:28.

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1: 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Las curiosidades de tus artistas favoritos. El cantante de la banda australiana Savage Garden, Darren Hayes, antes de ser vocalista era profesor de kinder, y al ver un anuncio en el periódico donde se buscaba vocalista no dudó y respondió al llamado, y así nació Savage Garden.

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2: Una con cuatro.

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1: 1:17.

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1: 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Las curiosidades de tus artistas favoritos. La versión original de la melodía Venus, que reinterpretó el grupo británico Bananarama en 1986, es original de la banda holandesa Shocking Blue y data de 1969.

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4: 1:23.

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1: Las curiosidades de tus artistas favoritos. Según Jerry Halliwell, integrante de las Spice Girls, el video Wannabe fue grabado.

0: El brócoli es una flor.
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3: 1:42.

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2: 1:53.
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2: 2:03.

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1: 2:10.

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2: 2:21.

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1: 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Las curiosidades de tus artistas favoritos. Efraín Fines Nevares, mejor conocido como Tito el Bambino, comenzó su carrera desde muy pequeño. A los 12 años de edad grabó su primer canción en un disco con varios

0: Las hormigas pueden almacenar agua en el vientre.
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6: 2:42.

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Las curiosidades de tus artistas favoritos. Al inicio de la carrera del grupo sueco ABBA, se hacía llamar Björn, Benny, Agneta y Annie Frith. Después hicieron su acrónimo conformado por las iniciales.

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3: 3 con 2.

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5: 3 con 19.

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1: 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Las curiosidades de tus artistas favoritos. El nombre de la agrupación venezolana Amigos Invisibles proviene de un programa de televisión donde el presentador siempre dedicaba las emisiones a sus amigos invisibles.

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2: 341.

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1: Rusia ocupa el 10% de la superficie terrestre?
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2: 4 con 1.

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0: Las curiosidades de tus artistas favoritos. El actor canadiense Ryan Gosling rechazó pertenecer a una importante boy band. AG McKean lo invitó a pertenecer a una agrupación. Ryan no aceptó la oferta. Tiempo después se vio interesado, pero no recibió respuesta. El grupo era Backstreet.

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2: 420.

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2: Antes de los videojuegos, Nintendo hacía juegos de naipes.
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1: 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La ropa usada en el video Baby One More Time de la cantante Britney Spears fue comprada en una tienda de autoservicio. 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
5: 442.

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2: La música ayuda a que las plantas crezcan más rápido.
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1: Las curiosidades de tus artistas favoritos. Una de las primeras sesiones acústicas grabadas fue la realizada por Elvis Presley para la Navidad de 1968, titulado Comeback Special, donde tocó frente a una pequeña audiencia, y este segmento es considerado el primer unplugged de la historia.

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2: 524.

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1: 541.
2: Vamos, listo. Salud, muchachos, por esa mujer.

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4: las abejas pueden reconocer rostros humanos?
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6: 5:45.

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1: ¿Qué tal? Muy buenos días. Buenos días, gracias por acompañarnos en esta emisión sabatina de Línea Directa. 6 de la mañana en punto, sábado 25 de julio del 2026. Les saluda Axel Avendaño con mucho gusto. Y aquí en el estudio de Línea Directa, acompañándome en Culiacán, Carola Rojo, ¿qué tal? Muy buenos días.
2: Buenos días, Axel. Saludo con mucho gusto al auditorio. Así es, ya listos para llevarles la información que se ha registrado en las últimas horas. Y los invitamos a que nos acompañe desde este momento y hasta las 9 de la mañana, que estaremos informando de diferentes temáticas. El clima, sobre todo, que pues ha habido lluvias en la semana. Así que, y el calorón también que nos sobre todo hoy en la mañana, en específico en Culiacán, se sentía sofocado la mañana. No sé cómo lo sentiste.
1: Han sido días, Carola, de temperaturas altísimas aquí en la capital sinaloense. En todo el estado prácticamente ha sido, pues sí, prácticamente mucho calor, mucha humedad. El miércoles ha sido uno de los días más calientes. Ayer también se resintió bastante con, pues bueno, al menos es lo que marcan los termómetros que dan las aplicaciones móviles del clima. 48 grados sensación térmica se ha sentido aquí en la capital del estado, así que pues bueno, nos toca aguantar un poquito de estas altas temperaturas, la humedad también que se siente bastante, pero bueno, pues es propio de la temporada, propio de la época de lluvias, y pues nada, esperar porque esto pues hasta por allá por septiembre seguirán las condiciones un poco similares.
2: Sí, continuará el calorón y sobre todo también las lluvias, esperemos que sigan así como se han estado presentando y que llueva sobre todo en las zonas que debe de llover para que tengamos agua en las presas, sobre todo que todavía no están a los niveles que se necesita en Sinaloa, ¿no?
1: Esperemos que llueva mucho y le tendremos por supuesto el estado de las presas y toda la información respectiva al clima, el pronóstico para este fin de semana, para que pueda hacer sus planes respectivos. Y bueno, le tendremos todo esto aquí en la emisión sabatina. 6:02 y nos vamos con lo más relevante.
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1: Y hablando del clima, le comento, la tormenta tropical Genevieve podría intensificarse huracán en aguas del Océano Pacífico en el transcurso de este fin de semana. Sin embargo, este sistema aún se encuentra muy lejos de nuestro país. Según los especialistas, está a casi 1,000 kilómetros de las costas de Guerrero.
2: Y en próximo ciclo escolar 2026-2027, Sinaloa tendrá 185 días efectivos de clases. La Secretaría de Educación Pública y Cultura publicó ayer el calendario oficial para el próximo ciclo y detalló que las actividades escolares iniciarán el lunes 31 de agosto y finalizarán el martes 6 de julio del 2027.
1: En hechos de inseguridad en Mazatlán, la noche de este viernes se reportaron 3 hechos casi simultáneos: el asesinato de una persona, una vivienda baleada y el intento de despojo de un vehículo a mano armada por la avenida Rafael Huelna. Autoridades de los 3 niveles de gobierno desplegaron los operativos correspondientes.
2: Y la Fiscalía General del Estado abrió una carpeta de investigación contra el presunto responsable de privar de la vida a una mascota y herir con arma de fuego a 2 perros más en la comunidad Jesús García en el Carrizo Ahome. La información del vicefiscal en la zona norte, Jesús Arnoldo Serrano Castelo.
1: En tanto que la Fiscalía General de la República obtuvo la vinculación a proceso de 3 personas detenidas en el municipio de Mocorito tras un operativo en el que autoridades federales aseguraron armamento de alto poder, droga, un artefacto explosivo improvisado y decenas de ponchallantas.
2: No somos adversarios ni enemigos, así lo dijeron aspirantes a coordinar la Cuarta Transformación en Sinaloa, quienes realizaron este viernes una asamblea informativa en Mazatlán. Estuvieron presentes los aspirantes Imelda Castro, Graciela Domínguez, María Teresa Guerra Ochoa, Rodolfo Valenzuela, Estrella Palacios y Tomás López Bajo.
1: En información nacional, la presidenta de México, Claudia Sheinbaum, informó que en las próximas semanas se va a reanudar por fin la exportación de ganado de México a Estados Unidos, una práctica que había sido suspendida de forma preventiva hace más de un año para evitar la propagación del gusano barrenador.
2: Y en los deportes, el legendario basquetbolista LeBron James oficialmente abanderará a los Lakers de Los Ángeles, pues firmó un contrato por 2 años y $8 millones con los 76 de Filadelfia tras 8 temporadas en California, abriendo así lo que será el último capítulo de su carrera profesional.
1: Tendremos todos los detalles de los deportes, espectáculos, el clima, ya se lo comentábamos, y mucho más en esta emisión sabatina de Línea Directa.
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2: Los invitamos a que nos envíe un mensajito a ese número de WhatsApp si tiene algún comentario sobre las notas que estaremos dando durante esta emisión sabatina de Línea Directa, o bien si tiene alguna problemática de servicios públicos. Es importante que nos indique en dónde se ubica la colonia, la calle, la comunidad, sobre todo el municipio, para poderlo canalizar a la autoridad que corresponda.
1: Le repetimos con mucho gusto el número 6671028836. Ahí tenemos nuestro contacto a través de WhatsApp, pero también un comentario a través de las plataformas digitales, nuestra transmisión en vivo. Estamos en Facebook, en YouTube y en X. Y le recordamos también, tenemos nuestro código QR, que lo puede escanear con la cámara de su celular y lo va a llevar directo a nuestro canal de noticias, donde está toda la información verificada. Ya se lo hemos comentado, no va a encontrar ahí cadenas que manden familiares, que mande el amigo del vecino, simplemente va a encontrar la información verificada, el trabajo profesional que hacemos aquí en Línea Directa. Y vamos a ir de lleno con la información. En estos momentos son las 6:07 a.m.
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1: Y vamos a empezar ya como lo hemos venido haciendo desde hace ya una buena temporada a raíz de los hechos de inseguridad con pues información en la materia. Y ayer el Instituto Nacional de Estadística y Geografía, el INEGI, pues dio a conocer sus resultados más recientes de la encuesta trimestral de seguridad pública urbana. La percepción que tienen los ciudadanos en las principales urbes del país respecto a cuestiones de seguridad y de operativos, cómo se sienten en los lugares donde viven, y están señaladas o vienen los resultados de las 3 ciudades más grandes de Sinaloa, particularmente lo que es Culiacán, Los Mochis y Mazatlán. ¿Qué marca para las ciudades sinaloenses? Vamos con Sandra Solís, que nos tiene esta información. Te saludo, Sandra. Muy buenos días.
3: Buenos días, Atzer y Carola, y buenos días al auditorio. La Encuesta Nacional de Seguridad Pública Urbana del Instituto Nacional de Estadística y Geografía, INEGI, confirmó que para el segundo trimestre del 2026, la percepción de inseguridad se mantiene en un gran porcentaje de mujeres y hombres de Culiacán y Mazatlán. El estudio que periódicamente realiza el INEGI indicó que en el caso de Los Mochis, aunque permanece dentro de las ciudades con baja percepción de inseguridad a nivel nacional, del primer al segundo trimestre del 2026 reportó un incremento al pasar del 21.1% al 31.2% de la población que en general siente menos seguridad en sus actividades cotidianas. La encuesta precisó que de abril a junio, el 90.8% de los habitantes de la capital del estado expresó sentirse inseguro en su día a día por hechos que se registran. Esto es un aumento en relación al primer trimestre del 2026, cuando era el 84.4% de la población. En Mazatlán, la opinión de la ciudadanía se mantuvo en porcentajes similares. En el segundo trimestre de este año, el 78.4% de las personas coincidió en tener una percepción de inseguridad, una ligera disminución en comparación con el primer trimestre, que fue el 79.5%. El INEGI también compartió la estadística de percepción de inseguridad de los habitantes de Culiacán, Mazatlán y Los Mochis en el segundo trimestre del 2025. El contexto en Sinaloa durante el año pasado forma parte también pues de la crisis de inseguridad que se tiene por una pugna entre grupos del crimen organizado. De acuerdo a la encuesta, en el segundo trimestre del año pasado, la percepción de inseguridad en Culiacán también fue para el 90% de la población, en Mazatlán fue el 64.4% y en Los Mochis coincide una estadística similar con el 30%. Mi reporte, Axel.
1: Ahí tenemos, Sandra. Entonces están señaladas las tres ciudades más grandes del estado y podemos hablar, nos decías, en el caso de Los Mochis, puede ser el caso más significativo porque estarían aumentando su nivel de percepción de inseguridad, aunque hay que comentarlo también que de las tres ciudades principales del estado es la que tiene un menor porcentaje de percepción de inseguridad.
3: Así es, Los Mochis se ha venido destacando como una de las principales ciudades a nivel nacional donde la percepción de inseguridad por parte de la ciudadanía es menor en estadísticamente. Llamaba la atención y lo destacaba precisamente el INEGI, este pues incremento que se tuvo del primer al segundo trimestre del 21.1% al 31.2% de población que pues expresó sentir menor seguridad en sus actividades cotidianas. Aún así, pues es una cifra mucho menor en comparación a Culiacán, que es el 90% de la población.
1: Efectivamente, es mucho menor que otras ciudades como Culiacán y Mazatlán, que tienen niveles más altos. Mazatlán con una ligera disminución pasó del 79.5 al 78.4 y Los Mochis se ubica en 31.2%. Son cifras oficiales del Instituto Nacional de Estadística y Geografía. Muchas gracias, Sandra.
3: Buenos días.
1: Muy buenos días, que se dan a conocer de forma trimestral estos resultados y es el caso del segundo semestre del 2026. Estaremos atentos. Entiendo que los próximos estarán publicando entre septiembre y octubre, es decir, pues sí, prácticamente en unos 3 meses, Carola.
2: Así es, y estaremos muy atentos de esa información, cómo se va desarrollando esta percepción que tienen los ciudadanos con respecto a cómo se sienten en cuestión de seguridad. Y en hablando de temas de seguridad, justamente pues se siguen los operativos contra robo de vehículos, que es uno de los delitos que ha afectado muchísimo a los ciudadanos en este contexto en el que hemos estado, sobre todo en la zona centro-sur, y justamente en Culiacán y Escuinapa ha habido algunos resultados. Vamos a este reporte de Alfredo Beltrán.
4: En operativos contra el delito de robo de vehículos, integrantes del grupo interinstitucional recuperaron 4 unidades en los municipios de Culiacán y Escuinapa. Así lo informó este viernes la Secretaría de Seguridad Pública del Estado. A través de la estrategia dedicada a disminuir el delito de robo de vehículos, el grupo interinstitucional recuperó en un estacionamiento de una plaza comercial ubicada en el Boulevard Ciudades Hermanas y Álvaro Obregón en Culiacán un Volkswagen línea Passat modelo 2016, el cual al verificar sus datos se confirmó que contaba con reporte de robo. Bajo este mismo operativo, en la comunidad de La Laguna Colorada, al sur de la capital, se encontraron 2 vehículos cuyas características coincidían con las de las unidades reportadas como robadas a través del 911. Se trata de una camioneta Nissan línea NP300 modelo 2018 color blanco y un Nissan March Active modelo 2016 también en color blanco, que al cotejar su estatus legal, los elementos fueron informados de que contaban con reporte de robo vigente. En una tercera acción, en la colonia Centro del municipio de Escuinapa, efectivos de la Policía Estatal localizaron un vehículo marca Mercedes-Benz, línea V250 color gris. Los agentes fueron informados que también contaba con reporte de robo, esto al verificar la información en Plataforma México. Para Línea Directa, Alfredo Beltrán.
2: Ahí tenemos, es parte de estos operativos que realizan las autoridades y justamente se siguen recuperando estos vehículos robados. Son 4 unidades las que pudieron localizar en Culiacán y Escunat.
1: Y en unos minutitos más volveremos con Alfredo Beltrán, que nos tiene más resultados de las autoridades que han obtenido a partir de estos operativos conjuntos. Son fuerzas policiales del orden municipal, estatal y federal. En unos minutitos. Antes vamos con Gabriel Ruiz, y es que la Fiscalía General del Estado ya abrió carpeta de investigación por este lamentable hecho que ayer estuvimos incluso platicando en la mesa de análisis, lo que respecta al maltrato contra los animales y cómo se deben de aplicar las penas que marca la ley, pero debe de ser la ley que no, digamos, se viole, al contrario, que se cumpla a cabalidad. Y la Fiscalía, pues está atenta a este caso en el Carrizo Ahome, donde una persona asesinó a un perro, hirió a otros 2 más con arma de fuego, y se está llevando a cabo ya una investigación. Vamos contigo, Gabriel, porque habló el vicefiscal sobre este caso. Te saludo, muy buenos días.
5: Buenos días, Axel, Carola, auditorio de Línea Directa. La Fiscalía General del Estado de Sinaloa confirmó que abrió una carpeta de investigación esto contra el presunto responsable de privar de la vida a una mascota y herir con arma de fuego a 2 más, esto en la comunidad de Jesús García, perteneciente a la sindicatura Villa Gustavo Díaz Ordaz, mejor conocida como El Carrizo en Ahome, la noche del jueves 23 de julio. El vicefiscal en la zona norte, Jesús Arnoldo Serrano Castero, indicó que el presunto responsable pues está plenamente identificado y están trabajando en la investigación para que rinda su declaración ante la gente del Ministerio Público. La autoridad fue clara y precisa: al haber un presunto señalado, lo siguiente será obtener los medios de conducción legal y trasladarlo a sede judicial. Escuchemos.
6: Estamos trabajando desde ayer en la noche, desde el mismo reporte. Tenemos datos muy importantes ahí. Hay señalamientos muy directos y eso nos va a permitir trabajar muy rápido. El día de hoy vamos a avanzar mucho en esa carpeta de investigación.
5: La Fiscalía está indagando para corroborar si la agresión fue con un rifle de postas. De momento, pues están reuniendo todos los datos de prueba para integrarlos en la carpeta de investigación. Agregó que este tipo de casos será justicia, tal como ha sucedido en anteriores casos que los propios dueños de las mascotas han denunciado, y en este caso ocurrido en el ejido Jesús García, perteneciente cerca de las inmediaciones del poblado 6 en El Carrizo, pues fueron los propios vecinos quienes, al ver esta acción de ver las mascotas heridas y una de ellas privada de la vida, pues dieron aviso a las autoridades al número de emergencia 911, acudiendo al personal de seguridad pública, y que posteriormente pues dio vista a la Fiscalía para que iniciara con el proceso de investigación, Axel.
1: Gabriel, el delito sería entonces maltrato animal, es lo que tenemos entendido, y están investigando también si habría sido, te escuchaba, un arma de postas la que utilizó para agredir a estas mascotas.
5: Así es, Axel, por el momento es maltrato animal. Y sí, efectivamente están tratando de explorar si fue con un rifle pues de postas o de diablo, que comúnmente se le conoce, que sin embargo pues ese dato, ya que lo tenga más preciso la autoridad, señaló que pues lo va a compartir. Y lo que sí hizo hincapié la Fiscalía es que todo este tipo de casos de maltrato animal, pues efectivamente ellos los atienden una vez de que los ciudadanos pues interponen la denuncia correspondiente, Axel.
1: En este caso, el dueño de la mascota, del perrito que fue asesinado, sí interpuso la denuncia. Hay un presunto responsable que está señalado. Hay incluso un video en redes sociales sobre esta persona que ayer le comentábamos en la tercera emisión. Se escucha cuando dice que él va a agredir a más mascotas que entren a su propiedad. Esto ocurrió en El Carrizo Ahome. Y bueno, la autoridad ya está investigando, y si encuentra algún elemento para actuar en consecuencia, pues seguramente lo estará informando debidamente a la sociedad, y aquí también se lo estaremos compartiendo. Muchas gracias, Gabriel.
5: Buenos días.
1: Muy buenos días. Estos casos lamentables de maltrato animal, y que bueno, lo importante es que se cumpla con la ley, como ya le hemos venido comentando. Otro hecho lamentable, sin duda, que también aquí en Línea Directa le hemos estado pues compartiendo, esta tragedia de la pérdida de la vida de los menores Jonathan, Edwin y Cristian. Esto ocurrió en la zona de Lébora, y vamos con Sabás Espinosa, porque ayer las mamás de los pequeños ofrecieron una rueda de prensa hablando sobre esta pérdida irreparable que sufrieron en los últimos días. Te saludo, Sabás Espinosa, muy buenos días.
7: ¿Qué tal, Axel? Muy buenos días, y buenos días también al auditorio. El dolor por la pérdida de Jonathan, Edwin y Cristian sigue marcando a sus familias. A 4 días de la tragedia ocurrida en Guamuchil el pasado lunes, las madres de los 3 menores ofrecieron una rueda de prensa en la que Entre lágrimas, agradecieron el respaldo recibido por autoridades y ciudadanos, al tiempo que pidieron respeto para su duelo y evitar la difusión de versiones falsas sobre la muerte de sus hijos. Acompañadas por familiares y personas que los han apoyado desde el día del accidente, Jenny Acosta, madre de Jonathan, así como Yasmín Areli y Adilene, expresaron que ninguna madre está preparada para enfrentar una pérdida de esta magnitud. Coincidieron en que el vacío que dejaron sus hijos nunca podrá llenarse y que el cariño mostrado por la sociedad ha sido un alivio en medio del sufrimiento que atraviesan. Escuchemos.
8: Somos unas madres con el alma destrozada y decir que hay dolores que no tienen explicación ni palabras suficientes para describirnos la partida de nuestros pequeños, que dejó un vacío que jamás podrá llenarse y un dolor que nos acompañará siempre.
7: Durante la rueda de prensa, las madres hicieron un reconocimiento especial al presidente municipal de Angostura, Alberto Rivera Camacho, por el apoyo brindado desde el primer momento de la tragedia. Destacaron que acudió al lugar de los hechos, puso a disposición personal y equipo para las labores de rescate, acompañó a las familias durante los velorios y apoyó con los gastos funerarios, además de proporcionar alimentos y bebidas en esos momentos difíciles. Las familias también agradecieron la solidaridad de los ciudadanos que participaron en las labores de rescate, señalando que la respuesta inmediata de la población fue fundamental durante las horas de mayor desesperación. Asimismo, pidieron a la sociedad actuar con empatía y evitar publicaciones amarillistas que revictimizan a quienes hoy enfrentan un duelo imposible de superar. Otro de los mensajes que quisieron dejar claro fue que los menores no fueron arrastrados por un arroyo como se difundió en algunos espacios, sino que perdieron la vida tras el colapso de una barda cuando se encontraban jugando cerca del lugar. Al finalizar el acto, familiares y amigos soltaron globos blancos al cielo y brindaron un prolongado aplauso en memoria de Jonathan, Edwin y Cristian en un homenaje cargado de lágrimas, silencio y esperanza de que los tres pequeños descansen en paz, mientras sus madres reiteraron que su único deseo es que se haga justicia. Axel Auditorio, el reporte.
1: Muy triste este caso, Sabás, estos menores que pierden la vida el pasado lunes, Jonathan, Edwin y Cristian, y sus familias, particularmente sus madres, pues agradeciendo el apoyo de la sociedad y pidiendo pues el debido respeto ante este duelo que están atravesando.
7: Sí, efectivamente, Axel, una situación muy lamentable desde el momento que ocurrió, pues han pasado momentos muy difíciles a sus familiares, y bueno, pues valorar también la entereza que tuvieron el día de ayer, pues para salir y hablar a los medios de comunicación y pues dar este mensaje a la sociedad, hablando de lo que están pasando ellos como familia, pidiendo respeto para su situación, evitar publicaciones amarillistas, y bueno, aclarar que de la forma en que ocurrieron los hechos también, Axel.
1: Efectivamente, mucha entereza fue la que mostraron y fortaleza, porque realmente es muy reciente la pérdida de estos pequeños. Descansen en paz. Muchas gracias, Sabas.
7: Buenos días.
1: Muy buenos días. Pues toda una tragedia esto que ocurrió allá en Guamúchil, Carolina.
2: Así es, muy lamentable. Y también otro caso lamentable fue la muerte de un pequeñito de 2 años de edad en el río Sinaloa el pasado jueves. Y justamente sobre este caso habló el secretario del Ayuntamiento de Guasave. Vamos contigo, Manuel Rodríguez. Muy buenos días.
9: Buenos días, Carola. Buenos días, Axel. Buenos días al auditorio de Línea Directa. El fallecimiento de Jesús Alexander, niño de 2 años que perdió la vida en el río Sinaloa la tarde del pasado jueves 23 de julio, consterna a todo el municipio. Así lo expresó el secretario del Ayuntamiento de Guasave, Feliciano Valle Sandoval. Tras el trágico deceso del pequeño, el funcionario municipal extendió sus condolencias a la familia del niño, que fue arrastrado por la corriente del caudal, y exhortó a padres de familia a mantenerse vigilantes de los menores de edad durante este periodo vacacional al asistir a algún balneario. Escuchemos.
10: La verdad de las cosas que estamos todos pues muy consternados con esta situación que se vivió desgraciadamente el día de ayer, donde un menor de apenas 2 años perdiera la vida. Creo que lo principal pues es darle pues todo la fuerza a la familia para poder salir adelante, pero sí sobre todo estar muy muy al pendientes todos quienes somos padres de familia, todos quienes están asistiendo en este periodo vacacional al río.
9: Valle Sandoval recordó que las zonas de alto riesgo y áreas de extracción de material se encuentran actualmente señalizadas por el Instituto de Protección Civil de Guasave para evitar el ingreso de bañistas. Por ello consideró importante que las familias identifiquen los lugares que pueden ser utilizados como zonas recreativas y que no representen un peligro mayor donde se ponga en riesgo la integridad física de las personas. Carola, Axel, esa es la información.
2: Justamente, Manuel, y este llamado reiterado, ¿no?, de las autoridades, pues de revisar si en esas zonas donde van a estar conviviendo, pues hay alguna señalización de alto riesgo y evitar justamente, pues, ingresar a esas zonas, sobre todo para evitar este tipo de tragedias.
9: Efectivamente, Carola, de hecho, el secretario, pues, señaló que tanto Protección Civil como la Secretaría de Seguridad Ciudadana mantienen vigilancia constante en los balnearios, ya sea, pues, el río Sinaloa o las playas municipales, pero pues desgraciadamente la longitud de las costas, así como del caudal, pues no permiten cubrir al 100% la vigilancia preventiva por parte de los cuerpos de seguridad.
2: Efectivamente, muchas gracias, Manuel.
9: Buenos días.
2: Muy buenos días, y vamos precisamente sobre este mismo tema con Jonathan Espinosa, y es que tras el fallecimiento de este menor, lamentablemente, Protección Civil de Guasave reitera este llamado precisamente, pues, a evitar ríos y arroyos. Vamos contigo, Jonathan, buenos días.
11: Buenos días, Carola, Axel y auditorio de Línea Directa. Pues tras el fallecimiento del menor Jesús Alexander de 2 años, quien perdió la vida en el río Sinaloa, el Instituto Municipal de Protección Civil reforzó el llamado a la ciudadanía para evitar ingresar o cruzar ríos, arroyos, canales y vados, al advertir que las lluvias registradas en la zona serrana mantienen fuertes corrientes y representan un riesgo permanente. El director de la dependencia, Macario Gagiola Castro, señaló que aunque en la cabecera municipal las precipitaciones disminuyan o cesen por momento, los escurrimientos provenientes de la sierra continúan alimentando los cauces, lo que puede provocar incrementos repentinos en el nivel del agua. Escuchemos.
12: A lo mejor no llueve en nuestra zona, pero son aguas de arrastres, aguas broncas, las cuales llueve en la zona serrana, pues vienen a ser un punto de riesgo en los cruces. Es invitar a la ciudadanía, tanto como el río Sinaloa, que también hay personas que arriesgan y quieren cruzar por los vados, es invitarlos a que no crucen por esa zona.
11: El funcionario explicó que estos cuerpos de agua pueden aumentar su nivel en cuestión de horas debido a las lluvias que se presentan en la parte alta de la cuenca, por lo que insistió en no confiarse cuando aparentemente el cauce luce tranquilo. Gagiola Castro subrayó que el riesgo, pues, no solo existe para quienes intentan cruzar los cauces, sino también para las familias que acuden a ríos, arroyos o canales con fines recreativos durante la temporada de lluvias. Por eso precisó que la prioridad es prevenir nuevos accidentes, por lo que recomendó mantenerse alejado de estos sitios mientras persistan las lluvias y atender en todo momento las indicaciones emitidas por las autoridades de Protección Civil. Axel, Carola, el reporte.
2: Ahí tenemos, Jonathan. Importante este llamado que hace Protección Civil, y lo reiteramos, Jonathan, sobre todo que en esta temporada de lluvias aumenta aún más el riesgo en todas estas zonas, estos arroyos, estos cruces, y lo que queremos y lo que quieren las autoridades, pues, es evitar, ¿no?, que haya algún accidente, alguna tragedia que lamentar.
11: Y exactamente, Carola, pues desafortunadamente ahorita en este momento el río trae bastante arrastre, hay fuertes corrientes, que pues la recomendación es evitar introducirse en estos cuerpos de agua para evitar cualquier incidente.
2: Ahí tenemos, gracias, Jonathan.
11: Muy buenos días.
2: Muy buenos días, es el llamado de las autoridades y lo reiteramos desde aquí nosotros a tener mucha precaución, sobre todo en esta temporada de lluvias.
1: Efectivamente, y otra tragedia, como ya comentábamos, esta que ocurrió allá en Guasave. 6:27 a.m. Antes de la pausa, vamos a ir con Alfredo Beltrán, ya tenemos el enlace para que nos dé el resumen de hechos de forma preliminar, los resultados que han obtenido las autoridades y también un resumen, ya le decíamos, de los hechos de violencia, a la espera de que los homicidios, digamos, sean confirmados oficialmente por parte de la Fiscalía General del Estado. Te saludo, Alfredo, vamos contigo. Muy buenos días.
13: Muy buenos días, Axel, Carola y el auditorio de Línea Directa. Este fin de semana inicia con resultados en materia de seguridad en contra de detención de personas, así como el aseguramiento de vehículos y armas durante este viernes 24 de julio. En el primer reporte de resultados se informó de la recuperación de 4 unidades con reporte de robo en los municipios de Culiacán y Escuinapa, mismos que serán investigados por las autoridades. Fueron 3 en la capital y 1 más en el municipio del sur del estado. Mientras tanto, la Fiscalía General de la República también obtuvo la vinculación a proceso de 3 personas detenidas, esto en el municipio de Mocorito, durante un operativo. Estas personas fueron detenidas por parte de autoridades federales. Se les aseguraron armamento de alto poder, droga, un artefacto explosivo improvisado y decenas de ponchallantas. Además, una presunta casa de seguridad fue allanada por hombres armados en la calle Hacienda San José, en el fraccionamiento Hacienda del Seminario, al norte de la ciudad de Mazatlán. También, en cuanto a hechos violentos, un hombre fue asesinado a balazos en el campo agrícola Aníbal, ubicado en la sindicatura de Villa Juárez, Naolato. Una mujer presuntamente responsable se entregó. También en el municipio de Rosario se localizaron 2 vehículos con blindaje artesanal. Y también, pues, finalmente, otro hecho violento se registró en el municipio de Mazatlán, esto sobre la carretera estatal Mármol, en la autopista Mazatlán-Culiacán. Se localizó una persona con impactos de bala, esto en el puerto de Mazatlán, con lo que tendríamos el resultado preliminar de 2 personas sin vida. Carola Axel, auditorio, este es el reporte.
1: Ahí tenemos a Alfredo, y bueno, pues es para llamar la atención este caso que nos comentabas también de una mujer. Nos decías que se entregó a las autoridades por haber cometido un crimen, es lo que nos comentabas.
13: Así es un, el reporte en el fue ocurrió, bueno, ocurrió por la madrugada en el municipio de Naolato, en la sindicatura de Villa Juárez. Esta mujer privó de la vida a esta persona con una K-47, lo que decían las autoridades. Bueno, ella misma se entregó y este caso pues estará ya siendo investigado por la Fiscalía General del Estado con este homicidio.
1: Efectivamente, y estaremos atentos, por supuesto. Muchas gracias, Alfredo.
13: Muy buenos días.
1: Muy buenos días, y más adelantito le tendremos los detalles de los hechos de seguridad acontecidos durante la jornada de ayer viernes y durante esta madrugada en todo el estado de Sinaloa, Carola.
2: Así es, estaremos atentos al comunicado que emita la Fiscalía General del Estado con esta información y le estaremos informando con oportunidad. Con esto salimos a un corte y regresamos con más información.
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1: Desde la mañana con 35 minutos, estamos de regreso en esta emisión sabatina de Línea Directa. Gracias por los comentarios que nos han dejado desde tempranito acá en las redes sociales, a través de Facebook. Desde Chorobu y Guasave, por acá nos está saludando Chayo Leal Acosta. Muchísimas gracias a todas las personas que madrugan junto con nosotros y están pendientes de la información a través de las plataformas digitales, a través de las estaciones de Grupo RSN también por acá. Y nos están enviando ya felicitaciones desde ahorita, que vamos a guardar para nuestro santoral. Recuérdelo, enviar ese mensajito para felicitar a su ser querido y aprovechando, por supuesto, el fin de semana y que van a tener grandes festejos. Muchísimas gracias. Por acá Alberto R.E. también se reporta desde Batamote. Alberto Rodríguez está pendiente también de este noticiero. Alejandro Caro, dejándonos cumpleañeros que vamos a guardar para nuestro santoral un poquito más adelante. Vamos con más información en temas nacionales, pero importantes y que también pues son relevantes para el estado de Sinaloa por su actividad pecuaria. Un aviso que dio ayer la presidenta Claudia Sheinbaum: se van a reanudar las exportaciones de ganado desde México y hacia Estados Unidos. Más de un año estuvieron detenidas las exportaciones. Vamos contigo, Manuel. Importante saber esto. Muy buenos días.
7: Buenos días, Axel. Efectivamente, la presidenta de México, Claudia Sheinbaum Pardo, informó que en las próximas semanas se reanudará la exportación de ganado de México a Estados Unidos, una práctica que ya ha sido suspendida de forma preventiva para evitar la propagación del gusano barrenador hacia el país vecino. El viernes 24 de julio, a través de una publicación en redes sociales, la mandataria federal precisó que la reanudación de la exportación de ganado se confirmó mediante una carta de la Secretaría de Agricultura de Estados Unidos, Rod Rawlings, con quien el gobierno mexicano ha construido una relación muy positiva. Me da mucho gusto informar, dijo, al pueblo de México y especialmente a las y los ganaderos de nuestro país, que hoy recibí una carta de la Secretaría de Agricultura de Estados Unidos en la que me informa la decisión de su gobierno de reanudar la exportación de ganado mexicano. He instruido para que aceleremos aún más los trabajos y la colaboración con Estados Unidos para tener todo listo a la máxima brevedad para reiniciar el movimiento del ganado. Sheinbaum Pardo precisó que agilizará los trabajos de cooperación bilateral a fin de que la exportación de ganado se reactive desde las últimas semanas de agosto, iniciando en Sonora y luego extendiéndose hacia otros estados. Finalmente, la presidenta reconoció el esfuerzo que han hecho las autoridades de ambos países para contener la plaga de gusano barrenador, lo que a nivel local se ha logrado en colaboración con la Secretaría de Agricultura y Desarrollo Rural Senacica. Asimismo expresó un reconocimiento a los titulares de ambas dependencias, Julio Verdegué y Columba López, por los esfuerzos realizados para cumplir con los requisitos sanitarios que permitieron la reapertura del mercado estadounidense. Y pues hay que recordar que las exportaciones de ganado de México a Estados Unidos fueron suspendidas de manera principal e indefinida el 11 de mayo de 2025 tras haber registrado intermitencias desde finales de noviembre de 2024 debido a la crisis sanitaria provocada por esta plaga del gusano barrenador. Y es que el primer caso en México fue confirmado por las autoridades sanitarias el 21 de noviembre de 2024 en un bovino del estado de Chiapas, después de más de 3 décadas sin presencia de dicha plaga en territorio nacional, Axel. Es la información.
1: Ahí tenemos, Manuel. Entonces estamos hablando de que más de un año, 2 meses aproximadamente, estuvo detenida la exportación de ganado mexicano hacia Estados Unidos, y bueno, ya se va a reanudar en próximas semanas a través de este esquema que anuncia la presidenta, primero a través de Agua Prieta, Sonora, después podrían estarse sumando otros puntos fronterizos, y para todo el sector, pues creo que es una muy buena noticia.
7: Sí, efectivamente, esto pues viene a reforzar la economía de los ganaderos que se ha visto afectada, no solo por el tema pues del gusano barrenador, sino por otras circunstancias como lo es la sequía, afectaciones climáticas y pues también otro tipo de enfermedades en los bovinos, Axel.
1: Importante anuncio que daba ayer la presidenta Claudia Sheinbaum. Muchas gracias, Manuel.
7: Buenos días.
1: Muy buenos días y estaremos atentos de las reacciones y lo que puedan estar comentando los líderes del sector pecuario de este anuncio de que se van a reanudar las exportaciones. Ya lo decíamos, para la economía, creo que es muy bueno, Carola, porque las situaciones han estado complicadas. Y esto pues viene a, digamos, bajar un poquito la presión ante las condiciones que se han dado en los últimos meses.
2: Así es, sin duda una gran noticia que beneficiará sobre todo al sector ganadero y por consiguiente impacta en diferentes economías de aquí del país, así que le estaremos dando el seguimiento oportuno. Y en más de los temas, ya lo decíamos al inicio de la emisión sabatina de Línea Directa, es

0: Y Alma Rosa Aguirre ya está lista con información del clima. Te saludo, Alma. Buenos días.
1: Muy buenos días, Carolina. Pues llegamos al fin de semana, una semanita que nos ha dejado, pues desde lluvias hasta temperaturas muy cálidas, esa sensación térmica que todos hemos padecido, Carola, y con una expectativa de lluvias que se tenía más alta para el día de hoy, bajó de manera importante. No se tenía considerado todavía hace 48 horas este cambio. Tanto el Servicio Meteorológico Nacional como Protección Civil habían estado dando pronósticos mucho más elevados para Sinaloa, hasta 150 milímetros durante viernes y sábado. Ayer viernes sí se cumplieron las expectativas de lluvia, más bien los pronósticos de precipitaciones en algunas zonas de Sinaloa, pero hoy de 150 milímetros máximos baja el pronóstico hasta 50 milímetros, pero principalmente para las zonas norte y sur de Sinaloa. Hoy la tendencia estaba más focalizada para el centro y centro norte de Sinaloa, hoy son norte y sur. Lluvias de 25 a 50 milímetros, el mar de fondo continúa de 1.5 a 2.5 metros de altura. Lo relevante aquí, Carola, Axel, es que independientemente de que hoy las lluvias bajan potencial, el pronóstico de lluvias para Sinaloa se extiende de manera importante, ya no como nos habían indicado los pronósticos de Protección Civil hasta hoy 25, sino que se van todavía mucho más allá del martes, es decir, podríamos cerrar el mes de julio con precipitaciones entre ligeras, fuertes y moderadas el mes de julio. Así que sí podríamos tener lluvias constantes, chiquitas tal vez en algunos puntos de manera fuerte, pero julio no se va a ir seco totalmente. El mes ha sido benévolo para la entidad, al momento ya supera 138 milímetros acumulados, la meta pues son 172, si seguimos con esta tendencia fácilmente podríamos alcanzar este nivel de precipitaciones. Por lo pronto esperemos un fin de semana, mañana podrían aumentar las lluvias, el lunes todavía continuar hasta 75 milímetros, eso sí, el calor va a seguir con todo lo que da.
0: Ahí tenemos, Alma, importante esto que comentas, que el calor continúa, hay que tomar las precauciones debidas y también sobre todo por las precipitaciones, afortunadamente continuarán, que es lo que se necesita para que las presas sigan captando agua, pero sobre todo con la medida precaución para los ciudadanos.
1: Es correcto, por lo pronto es importante mencionar, si van a lavar, hay que estar checando el cielo, Carola, los fines de semana son de actividades del hogar, también son momentos para salir. Si van a ir a la playa, cuiden el oleaje, y si van a hacer actividades de casa, lo ideal es estar observando el cielo, porque las lluvias podrían llegar de súbito, porque recordemos que son tiempos de tormentas de rápida formación, es momento también de ciclones tropicales, y tenemos a Yenedit, que aunque no es un sistema que viene directamente a tocar tierra mexicana, sí es un sistema que nos está demostrando que puede haber sistemas ya explosivos como este, que ahorita es tormenta tropical. Se espera que esta tarde o noche sea un huracán de categoría 1 y puede alcanzar el nivel de huracán categoría 4 el próximo lunes. Así que mucho cuidado, ya la temporada nos está demostrando que los sistemas ciclónicos vienen en serio, vienen fuertes y con capacidad de que en al menos 72 horas puedan alcanzar un nivel superior al que ya hemos visto con los anteriores ciclones que han formado acá en el Pacífico Mexicano.
0: Ahí tenemos, Alma, estaremos muy muy atentos a estos sistemas que comentas, sobre todo este que está para desarrollándose, y estaremos muy atentos de cómo se va desarrollando en estos días. La información ya está en línea directa portal.com.
1: Ya todos los detalles para que la población pues tenga bien visto a dónde ir en este fin de semana, que la verdad amerita mucho descanso, y si vamos a viajar, pues hacerlo con mucha precaución, Carol.
0: Muy bien, gracias, Alma.
1: A la orden, muy buenos días.
0: Buenos días, fue la información del clima.
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3: Me quedo con lo que dice Alma, dice fin de semana y mucho descanso. Pues sí, sí se requiere, sí se requiere. Gracias por los comentarios que nos siguen dejando por acá a través de las redes sociales. Nos gusta mucho que nos diga desde dónde está sintonizando Línea Directa, desde dónde nos sigue, ya sea a través de las estaciones de radio o de las plataformas digitales. Alejandro García, desde el campo pesquero, el Cerro Cabezón, dice, está pendiente del noticiero.

0: noticiero, muchísimas gracias. María Cuevas desde California, dice, en Estados Unidos, también siguiendo este noticiero y a través de YouTube. También nos saludaban desde Pichilingue, Baja California Sur, Oscar Varela y Roberto Barrios desde Laredo, Texas, en Estados Unidos. Muchísimas gracias por estar pendientes de la información verificada. Y vamos con más de los hechos y de la información. La Secretaría de Turismo invita a los prestadores de servicios a participar en un curso de lengua de señas mexicanas. Se trata de la inclusión de todas las personas, también de los que puedan tener algún tipo de discapacidad auditiva. Importante la invitación que hace la Secretaría de Turismo. La información la tiene Juan Gabriel Franco.
1: Con el propósito de fortalecer las competencias de las y los trabajadores del sector turístico e impulsar una atención sin barreras, la Secretaría de Turismo de Sinaloa, en coordinación con el Centro de Rehabilitación y Educación Especial CRE del DIF Sinaloa, convoca a participar en el curso básico de Lengua de Señas Mexicanas. Esta capacitación está diseñada especialmente para el personal operativo y de atención directa al público en prestadores de servicios turísticos. La titular de la SECTUR, Mireya Sosa Osuna, destacó la importancia de abrir espacios de formación que garanticen un servicio hospitalario e incluyente para los que visitan la entidad. El taller se llevará a cabo de manera presencial en las instalaciones del Archivo Histórico Municipal de Mazatlán los días jueves 6, viernes 7 y sábado 8 de agosto de las 4 de la tarde a las 7 de la noche. Las personas interesadas deberán confirmar su asistencia enviando su nombre completo a María Elena Arias, directora de Innovación y Calidad Turística de SECTUR, o a través del correo electrónico maria.arias@sinaloa.gob.mx o al teléfono 669-441-4713. Para Línea Directa, Juan Gabriel Franco.
0: Importante, ya lo decíamos, Carola, porque este tipo de cursos fomentan la inclusión de todas las personas para que Mazatlán particularmente también sea un destino turístico accesible, incluyente y respetuoso de los derechos humanos de todas las personas.
2: Sobre todo, y que cada vez más se fomenta, ¿no?, este tipo de cursos, de actividades, precisamente para tener esta inclusión que se requiere muchísimo en nuestra sociedad. Y en más de los temas, vamos con Manuel Rodríguez. Manuel, hablaste con un especialista sobre el trastorno por déficit de atención e hiperactividad. Platícanos qué te dijo. Muy buenos días.
3: Buenos días, Carola. Buenos días, Axel. Buenos días al auditorio de Línea Directa. Los rasgos de agresividad o incluso la disociación de los niños puede tratarse del trastorno por déficit de atención e hiperactividad. Así lo aseguró para Línea Directa Blanca Estela Bernal Castro, especialista en desarrollo integral infantil. Señaló que el TDAH se puede manifestar en niños entre 2 a 5 años en tres tipos, entre ellos pues la falta de atención y la hiperactiva. En el primero, el menor se encuentra absorto en sus pensamientos o muestra señales de desconexión a lo que sucede a su alrededor, mientras que en el segundo, pues es lo contrario, ya que tiene mucha energía o rasgos impulsivos e incluso agresivos. Escuchemos.
4: En la falta de atención es prácticamente el pequeño está disociado. En la siguiente, en la predominante hiperactiva, tiene una energía full, está supercargado, va y viene, juega, o sea, tiene sumamente energía. Y también tiene rasgos de impulsividad y de agresividad.
3: Bernal Castro indicó que también se puede registrar un tipo combinado donde el comportamiento del niño cambia constantemente, ya que puede estar ausente en un momento, pero tener un repunte de hiperactividad de la nada. La especialista afirmó que las terapias conductuales y psicológicas son indispensables para el tratamiento del trastorno y es primordial que los padres también la lleven para dar un seguimiento del menor desde el hogar. Estas tienen la finalidad de cambiar ciertos comportamientos que pueden percibirse como dañinos, que el niño adopte hábitos saludables y aprenda sobre el autocontrol para mejorar la atención y la convivencia. Incluso dijo se puede integrar la terapia sensorial, pues ya que muchos menores se relajan y desgastan energía al contacto de ciertos objetos o elementos de la naturaleza como es el agua. Esa es la información.
2: Ahí tenemos, Manuel, importante, como siempre lo decimos, que los padres de familia pues acudan con especialistas, sobre todo para que los guíen en este proceso de sus hijos y detectar a tiempo algún trastorno para que los niños puedan ser atendidos como se debe.
3: Así es, Carola. De hecho, es mucho más fácil poder dar un tratamiento a un menor con el trastorno cuando el diagnóstico se da de forma temprana en su crecimiento, ya que que padres de familia pues eviten cuestionar estos comportamientos en ciertas etapas de su vida.
2: Ahí tenemos. Gracias, Manuel.
3: Buenos días.
2: Muy buenos días, pues es parte y pues platicando con especialistas nos gusta atender este tipo de temas y otros para estarlos informando y que estén atentos también, pues si detecta alguna situación, pues acuda con los especialistas indicados.
0: Es importante acudir siempre a los profesionistas y a quienes están especializados en este tipo de casos. Y en más de la información vamos al municipio de Ahome con Mireya Trejo, pues una suerte de servicio social para apoyar a la señora Juana Portillo Gastelum, que está pidiendo apoyo de las autoridades del municipio de Ahome porque teme que su patrimonio esté en riesgo. Vamos contigo, Mireya, cuéntanos. Muy buenos días.
5: Muy buenos días, Axel, Carola, auditorio de Línea Directa. Doña Juana Portillo Gastelum, de 76 años de edad, pide ayuda al gobierno municipal de Ahome para podar un enorme árbol de una casa deshabitada ubicada junto a la suya, pues teme que el viento y la lluvia de esta temporada de huracanes lo derriben sobre su hogar, como ya le sucedió desde hace décadas durante el ciclón Paul, que el tronco de una gran rama cayó encima del techo de su humilde casa. A pesar de que cuenta con un permiso para podar el árbol expedido desde hace 3 años por la Secretaría de Bienestar del Ayuntamiento en febrero del 2023, pues tiene años solicitando la intervención de las autoridades, ya que vive sola y carece de recursos. La semana pasada le dijeron en servicios públicos municipales que no hay grúa disponible y que no pueden ayudarla a prevenir ese riesgo a su patrimonio y a su integridad.
6: El árbol está muy crecido y mi casa está enseguida, ya me ha dejado sin luz ese árbol, entonces ya fui otra vez y me dijo que no, que ya no se puede hacer nada, que porque no hay grúas, es que se necesita una grúa ahí para podar el árbol.
5: Doña Juana manifestó que desde hace décadas ha padecido los daños colaterales causados por el gran tamaño de ese tabachín amarillo ubicado en la calle Badiraguato 2417 entre Marina Nacional y Ejército Nacional en la colonia 75 y que incluso fue calificado como el árbol más grande de los Mochis por trabajadores del Jardín Botánico del Parque Sinaloa. Si ese árbol de más de 12 metros de altura cae sobre su casa, la destruirá y entonces ¿dónde va a vivir? Expresó con gran preocupación. Cabe destacar, Axel, que pues en temas relacionados, recientemente la Dirección de Ecología del Ayuntamiento de Ahome, conjuntamente con la Coordinación de Protección Civil y la Dirección de Inspección y Normatividad, pusieron en marcha un programa de poda de ramas de árboles que representan riesgo para las personas, esto con el propósito de prevenir accidentes en esta temporada de lluvias y huracanes, y pues ojalá sea posible que el caso de este árbol pues también pueda entrar dentro de ese programa, Axel.
0: Bien lo comentas, Mireya, que hay en curso un programa de las autoridades para apoyar en este tipo de casos, entonces sí sería factible que apoyaran a esta señora, se llama Juana Portillo Gastelum, 76 años y dice que está en riesgo su patrimonio, particularmente su casa, Mireya.
5: Sí, efectivamente, el detalle es que la señora pues dice que vive sola y lleva muchos años batallando con el gran tamaño de este árbol, e incluso nos comentaba que durante años pues ella lo mandó podar debido a que la casa está deshabitada y ya le ha ocasionado problemas, e incluso en un huracán de hace décadas, es que prácticamente toda su vida desde que ella vive en esa colonia, pues el árbol también desde entonces, desde que se fundó la colonia, creció. Y pues ha vivido prácticamente junto a ella. El detalle es que el gran tamaño le ha causado daños, como que cuando caen ramas, incluso dice, pues la han dejado ya en algunas ocasiones sin luz. Y pues por eso es que está pidiendo la ayuda para poder podarlo, porque el gran tamaño pues es una amenaza para su hogar.
0: Sobre todo si llega un fenómeno, pudiera ser algún tipo de tormenta tropical, que bueno, Sinaloa siempre está, digamos, con posibilidades en los meses de septiembre y octubre de sufrir un fenómeno de este tipo. En ese caso, pues ante los vientos tan fuertes, sería mayor riesgo para la señora Juana Portillo. Estaremos atentos al seguimiento. Muchas gracias, Mireya.
7: Muy buenos días.
0: Muy buenos días. Esperemos que la puedan apoyar las autoridades. En este caso es en el municipio de Ahome.
2: Esperemos que sí. Le estaremos dando seguimiento, como también le estamos dando seguimiento a las sesiones de Cabildo Abierto allá en Mazatlán. Y justamente el día de ayer se desarrolló una de ellas. Vamos contigo, Félix Rodríguez, con los detalles. Buenos días.
8: Buenos días, Carola y auditorio. Así es, vecinos del fraccionamiento Cerritos Resort, que colinda con la calle Estero del Yugo, solicitaron al gobierno de Mazatlán poner orden en esta vialidad que se ha convertido en punto de reunión para el consumo de alcohol, drogas, ruido excesivo y hasta pleitos. Ayer viernes se llevó a cabo la sesión de Cabildo Abierto número 10 con la participación de 19 ciudadanos que presentaron propuestas ante el ayuntamiento para mejorar la infraestructura, los servicios públicos y el desarrollo de sus comunidades. En su participación, Daniel del Valle, representante de los vecinos de dicho fraccionamiento ubicado en la zona de Cerritos, al norte de Mazatlán, señaló que el problema se ha agravado en los últimos 10 años luego de que el malecón se quedó sin estacionamientos. Esto, agregó, ha trastocado la tranquilidad de los residentes, que en su mayoría son extranjeros que invirtieron su patrimonio en esta zona. Escuche.
9: Vigilancia policíaca las 24 horas, no acceso vehicular después de las 10 p.m. y también desalojar los carros que ya están ahí antes de esa hora. Tratar de poner instalaciones de plumas metálicas que envían el acceso libre por la calle de Estero de Yugo hacia la playa. Hago esta petición a la seguridad pública que por favor ponga orden con ruido en exceso. Se ponen camionetas con unas bocinas de alto impacto. Hay muchos pleitos, consumo de drogas y alcohol.
8: Asimismo, Carola solicitó al Pleno del Cabildo que acuda personal de la Dirección de Ecología y Medio Ambiente debido a la cantidad de basura que se genera luego de estas fiestas y que podrían contaminar dicho cuerpo de agua, que es el hábitat natural de aves, peces, mamíferos y reptiles. Daniel del Valle también pidió el apoyo de la Coordinación de Protección Civil, ya que en el lugar se concentra un gran número de personas, convirtiendo la calle Estero del Yugo en un carnaval que en un principio era los fines de semana, ahora es todos los días y a cualquier hora, señaló. Carola, auditorio, es la información.
2: Ahí tenemos, esperemos que atiendan esta solicitud de estos vecinos y que se dé solución a esta problemática. Gracias, Félix.
8: Buenos días.
2: Muy buenos días, pues es parte de estas solicitudes que reciben en Cabildo Abierto en Mazatlán y pues las autoridades le dan el seguimiento oportuno a ellas.
0: Importante, creo, este tipo de actividades que hacen las autoridades es para escuchar justamente a la ciudadanía sus peticiones. Vamos con Beatriz Piña, más información. 6 municipios de Sinaloa se están sumando a la política estatal anticorrupción y prevén más de 1,000 acciones justo para combatir las malas prácticas. Vamos contigo, Beatriz. Muy buenos días.
10: Muy buenos días, Axel, Carola y auditorio de Línea Directa. Así es, comentarles que los municipios de Mazatlán, Culiacán, Ahome, Guasave, Navolato y Elota se han incorporado al programa de implementación de la política estatal anticorrupción. Así se informó este viernes la Secretaría Técnica del Sistema Estatal y Municipal Anticorrupción de Sinaloa, Rosy Lizárraga. Lo anterior con el objetivo de impulsar las acciones de las políticas estatal anticorrupción en los entes municipales y tener resultados concretos en la prevención de actos de corrupción. Escuchemos.
11: Estamos sumando al resto de los ayuntamientos, tal como lo mandata la ley, para que formen parte también de este programa de implementación. Solamente Culiacán, Mazatlán, Ahome, Guasave, Navolato y Elota son los que han estado participando de manera muy activa en este programa de capacitación, pero sin embargo, necesitamos que se sumen el resto de los ayuntamientos.
10: Para dicha implementación, los municipios han contemplado un total de 1,099 acciones para el periodo 2026-2027, distribuidas en 4 ejes operativos: combate a la corrupción y la impunidad, combate a la arbitrariedad y el abuso de poder, mejora de la gestión pública y de los puntos de contacto gobierno-sociedad, e involucramiento de la sociedad y el sector privado. De los 6 municipios incorporados, Culiacán y Ahome son los únicos que registran avances con el 17.4% de cumplimiento respecto de sus propias metas. Los 4 municipios restantes continúan trabajando para lograr avances significativos durante el periodo programado. Rosy Lizárraga detalló que la Secretaría Ejecutiva ya trabaja de manera coordinada con instancias del Comité Coordinador en el marco del programa de implementación de la política estatal anticorrupción, y llamó al resto de los ayuntamientos a incorporarse a este esfuerzo conjunto. Expuso que la incorporación de estos 6 municipios representa un primer paso hacia la consolidación de la política estatal anticorrupción en el ámbito local. Desde la CCEA reiteró su disposición para acompañar técnicamente a las administraciones municipales que aún no se han sumado. Cabe señalar que la Auditoría Superior del Estado, el Tribunal de Justicia del Administrativa, la Secretaría de Transparencia y Rendición de Cuentas, la Fiscalía Especializada en Combate a la Corrupción, el Supremo Tribunal de Justicia y el Comité de Participación Ciudadana, como entes del Comité Coordinador del Sistema Anticorrupción, ya trabajan en 503 acciones dentro de este plan. Esa es la información.
0: Ahí tenemos, Beatriz. Afortunadamente, bueno, los municipios más grandes, estamos hablando de Culiacán, Mazatlán, Ahome, Guasave, Navolato, también de los, digamos, con mayor número de población en el estado, ya están sumados a esta política estatal anticorrupción, pero bueno, hacen falta todavía que se sumen el resto de los municipios. Muchas gracias, Beatriz.
10: Buenos días.
0: Muy buenos días, estaremos atentos conforme se vayan sumando. Importante el combate a la corrupción desde los ayuntamientos, desde el nivel municipal. Y en este momento, a las 7:02 a.m, vamos a la información policíaca.
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2: Iniciamos en la zona norte de Sinaloa con Kelvin Zamudio. ¿Qué nos tienes, Kelvin? Buenos días.
12: Buenos días, Carola. Axel, editor de Línea Directa. Un joven motociclista resultó gravemente lesionado tras ser atropellado por el conductor de una camioneta en la colonia centro de la Villa de Ahome la noche de este viernes 4 de julio en el municipio de Ahome. De acuerdo con datos de la autoridad, se trata de un vehículo marca Jeep de color blanco en el cual se trasladaban dos mujeres, quienes impactaron contra una persona que viajaba en una motocicleta de aproximadamente 25 años. Trascendió la información que supuestamente la conductora de la camioneta iba en dirección de sur a norte rumbo a Cubibampo, cuando dieron vuelta para ingresar a una tienda de conveniencia y, por razones desconocidas, impactaron contra el joven motociclista, quien terminó debajo de la unidad vehicular. Después del aviso al número de emergencias 911, se movilizaron rápidamente los cuerpos de auxilio y corporación de seguridad al lugar de los hechos, con paramédicos de Cruz Roja, delegación Los Mochis, quienes se encargaron de brindar atención prehospitalaria al muchacho, que resultó con una fractura seria en una de sus piernas, además de otro tipo de heridas en diferentes partes de su cuerpo. De igual manera, llegaron elementos de tránsito municipal de Ahome para mantener el orden y la seguridad durante las diligencias correspondientes de los cuerpos de auxilio. Posteriormente, el joven motociclista fue trasladado a un hospital de la ciudad de Los Mochis debido a la gravedad de sus lesiones, esto a fin de llevar a cabo la intervención médica correspondiente. De igual manera, durante la evaluación de los hechos, las dos mujeres que estaban dentro de la camioneta no se reportaron con lesiones, únicamente daños materiales en la unidad vehicular, de quienes se realizará el deslinde de responsabilidades sobre estos hechos. Carola, Axel, auditorio, mi reporte.
2: Ahí tenemos, esperemos se recupere de estas lesiones tan fuertes que sufrió esta persona. Muchas gracias, Kelvin.
12: Buenos días.
2: Muy buenos días, es la información en la zona norte.
0: Vamos a la región del Ébora con Sabás Espinosa. Vinculan a proceso a tres hombres que fueron detenidos con armas y con explosivos en el municipio de Mocorito. Están llevando un proceso ante pues la justicia federal porque son delitos federales. Vamos contigo, Sabás, te saludo. Muy buenos días.
13: Muy buenos días, Axel, y al auditorio. Muy buenos días también. Efectivamente, la Fiscalía General de la República obtuvo la vinculación a proceso de tres personas detenidas en el municipio de Mocorito tras un operativo en el que las autoridades federales aseguraron armamento de alto poder, droga, un artefacto explosivo improvisado y decenas de ponchallantas. De acuerdo con la información oficial, Abel, José y Jesús son investigados por su probable responsabilidad en los delitos de portación de armas de fuego, posesión de cartuchos y cargadores de uso exclusivo de las Fuerzas Armadas, así como contra la salud en la modalidad de posesión con fines de comercio en su variante de venta de clorhidrato de cocaína, marihuana y clorhidrato de metanfetamina. El Ministerio Público Federal presentó los datos de prueba ante un juez de control, quien resolvió vincular a proceso a los tres imputados y les impuso la medida cautelar de prisión preventiva oficiosa. Los hechos se registraron cuando elementos de la Guardia Nacional realizaban recorridos de seguridad por la autopista Benito Juárez en el tramo Culiacán-Las Brisas, dentro del municipio de Mocorito. Durante las labores de vigilancia detectaron un vehículo estacionado con tres personas armadas, por lo que procedieron a su inspección y posterior detención. Como resultado del operativo, fueron asegurados tres fusiles, 748 cartuchos útiles, 31 cargadores, un artefacto explosivo improvisado y 76 ponchallantas, además de diversas cantidades de droga. Entre lo decomisado, se encuentran 554 gramos de clorhidrato de cocaína, 10 kilos con 217 gramos de marihuana y 1 kilo con 302 gramos de clorhidrato de metanfetamina, así como otros objetos relacionados con la investigación. La dependencia federal Recordó que las personas señaladas en este caso gozan de la presunción de inocencia mientras no existe una sentencia condenatoria emitida por la autoridad judicial competente. Axel Auditorio, el reporte.
0: Ahí tenemos, Sabas, están cumpliendo prisión preventiva entonces en el penal de Goros, en el municipio de Ahome.
13: Efectivamente, así lo señala la autoridad, que están, pues van a cumplir con esta vinculación a proceso en prisión preventiva en el centro penitenciario de Goros 2 en Ahome.
0: Tras ser detenidos en la carretera Culiacán Las Brisas en el municipio de Mocorito. Muchas gracias, Sabas.
13: Buenos días.
0: Muy buenos días, esto en la región de Leura.
2: Y vamos a la zona sur de Sinaloa con nuestro compañero Juan Gabriel Franco y tres hechos distintos de violencia en menos de 2 horas en Mazatlán y otros hechos. Vamos contigo, Juan Gabriel. Buenos días.
14: Buenos días, Carola, Axel, el auditorio. Efectivamente, el asesinato de una persona, una vivienda baleada y el intento de despojo de un vehículo a mano armada por la avenida Rafael Buelna en Mazatlán son hechos registrados en menos de 2 horas durante la noche del viernes 24 de julio. De acuerdo a la información recabada, fue poco después de las 7:30 de la noche que reportaron disparos en la colonia Federico Lico Velarde, donde había una persona sin vida. Al llegar los elementos preventivos, confirmaron que casi al final de la calle D, entre la Robles Quintero y las vías del ferrocarril, estaba un hombre sin vida por impactos de arma de fuego. El cuerpo de esta persona se encontraba a mitad de la calle, por lo que el lugar fue acordonado y resguardado por elementos militares en espera del personal de la Fiscalía General del Estado. Además, se reportó que afuera de una taquería ubicada por la avenida Rafael Buelna en Lomas de Mazatlán, se habían registrado disparos. Esto se trató de un intento de despojo vehicular que afortunadamente no se concluyó. También la misma noche del viernes se reportaron disparos de arma de fuego a una vivienda ubicada por calle Mar Caribe en el fraccionamiento Puertas del Sol. Afortunadamente no había personas en ese momento en la casa. Y en otra información, elementos del ejército mexicano aseguraron en el municipio de Concordia una ametralladora y 2 vehículos tipo monstruo con blindaje artesanal. De acuerdo a un comunicado oficial de la Secretaría de Seguridad Pública Estatal, fue al realizar reconocimientos terrestres que en el tramo que conduce de la comunidad de Santa Lucía a la Guayabera, el personal militar detectó el desplazamiento de vehículos con características inusuales, por lo que se implementó un operativo de búsqueda. Luego de recorridos, en el poblado de Pánuco, localizaron una ametralladora Browning calibre .50 y además de 2 vehículos con blindaje artesanal en situación de abandono. Carola, Axel, auditorio, es el reporte.
2: Ahí tenemos, Juan Gabriel, continúan los operativos también en la zona sur de Sinaloa y vemos parte de los resultados. Gracias.
14: Buenos días.
2: Muy buenos días. Esto fue en la zona sur y con esto cerramos la sección policiaca.
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2: Y con esto salimos a un corte y regresamos con más información, regresamos con el Santoral, las felicitaciones, así que los invitamos a que nos envíe un mensajito si está festejando algo especial y aquí les ponemos las mañanitas. Ya volvemos.
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3: Estamos de regreso ya en la emisión sabatina de Línea Directa a las 7 de la mañana con 14 minutos. Vámonos con nuestro santoral de este día 25 de julio, el día número 206 y quedan 159 para finalizar el año 2026. Hoy es santo de quienes lleven por nombre Santiago, Carmen y Teodomiro. Felicidades a quienes celebran su onomástico este día, Santiago, Carmen y Teodomiro. Un fuerte abrazo. También nos piden por aquí felicitar a Teresita de Jesús Espinosa González, que el próximo este lunes 27 de julio se encontrará de festejo. Muchas felicidades para Teresita, compañera de RSN Culiacán, programadora musical con una gran trayectoria. Teresita de Jesús Espinosa González, que estará de cumpleaños este lunes, pero estamos adelantando las felicitaciones con muchísimo gusto. Vamos a irnos con más compañeros y compañeras que nos llegan por acá. Otra de casa que también de ayer me pasaron tempranito para que no se nos olvidara. Hoy es cumpleaños de nuestra compañera locutora en Los Mochis, ex a Los Mochis, Liz Medina, está de cumpleaños este día. Muchas felicidades a Liz Medina de parte de todo el equipo de RCN, particularmente el equipo que está en Los Mochis, por supuesto. Esperemos que la pase muy bien, que haya un gran festejo y por acá nos pasan las fotos de cómo estará el pastel y la celebración. Muchas felicidades a Liz también. Por acá nos mandan otras felicitaciones a través de las redes sociales para Carmen Beatriz López López, que cumple 40 años en Bairaguato, de parte de Alejandro Caro Corona. También para José Carmen Valenzuela Costa, que cumple 90 años en el Aguaje Bairaguato. 90 años. De parte de Alejandro Caro Corona se va esta felicitación. Muchas felicidades. También para Cuauhtémoc Osobampo en Cubirí de la Máquina, Sinaloa, de parte de su hermano Freddy Osobampo. Y nos mandaron el alias. Dije, ¿lo diré o no lo diré? Pero bueno, se vale porque es sábado. Para Cuauhtémoc Osobampo, alias el compa Chicho. Así le dicen a Cuauhtémoc. Así que esperemos que la pase muy bien este fin de semana. Que aprovechen, por supuesto, que cayó en sábado y que tenga un gran festejo. También nos piden un saludo muy especial para Josué Gerardo o Josué Gerard Crespo Villa García. Se encuentra en el fraccionamiento San Isidro en Culiacán, de parte de su mamá Aurelia, y que próximamente ya va a ir a la secundaria. Muchas felicidades, Josué. Josué Crespo está aquí en San Isidro, en Culiacán, y ya próximamente estará entrando a la secundaria, que por cierto, ahorita les vamos a tener detalles sobre el próximo ciclo escolar. Son las que tenemos hasta el momento. Voy a ver si no se me escapa alguna que nos hayan hecho llegar por aquí a través de las redes sociales. Pues hasta ahora son estas, pero seguimos recibiendo sus mensajes con muchísimo gusto. Ya lo sabe, a través de Facebook, de YouTube y de las distintas redes sociales. Nuestro WhatsApp 6671-0288-36. Y seguimos recibiendo a los cumpleañeros y cumpleañeras. Y en tanto, aquí les ponemos a quienes celebran algo este fin de semana. Aquí están las mañanitas.

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1: Muchas felicidades a ustedes que festejan algo especial. Y continuando con más información, vamos a la sección agropecuaria con Laura Galván.
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3: Muy buenos días, con el gusto de saludarlos este sábado 25 de julio. Es momento de la sección agrícola y pesquera de Línea Directa. Horticultores confían en un mejor temporal para impulsar la próxima temporada en guasave. Aunque el sector ya prepara el ciclo hortícola 2026-2027, productores esperan que las lluvias y un clima más favorable permitan mejorar las condiciones para la próxima temporada. Los detalles de la información con Jonathan Espinosa.
4: Con la mirada puesta en el próximo ciclo hortícola, productores de guasave mantienen la esperanza de que las condiciones climáticas jueguen a su favor y permitan un mejor desarrollo de los cultivos durante la temporada 2026-2027. José Socorro Castro Gables, productor de hortalizas en guasave, señaló que pese a los retos que enfrenta el sector, el optimismo sigue siendo una de las principales fortalezas de los agricultores.
5: Esperemos un mejor temporal. Ya ves que no tuvimos un invierno normal, fue un invierno plaguiento, algo caliente, no hubo un desarrollo en las plantas normales. El tema agrícola es un tema, siempre ha sido muy positivo el agricultor, siempre está esperando que el temporal va a ser mejor el que viene.
4: Informó para Línea Directa, Jonathan Espinosa.
3: En la zona norte del estado, las lluvias registradas durante las últimas semanas, especialmente en la zona serrana de Choix y El Fuerte, han devuelto el optimismo a los productores agrícolas, quienes ven cada vez más cerca la posibilidad de recuperar un ciclo otoño-invierno con disponibilidad suficiente de agua después de 3 años marcados por la sequía. El alcalde del Fuerte, Gildardo Leiva Ortega, destacó que las precipitaciones no solo han beneficiado a las comunidades rurales, sino también están generando aportaciones a las principales presas de la región, entre ellas, la Luis Donaldo Colosio, mejor conocida como Huites, José Ortiz de Domínguez y Miguel Hidalgo, lo que representa una buena noticia para el sector agrícola.
6: La verdad, muy bien, muy contentos porque pues le está entrando agua a las presas, que es lo que la gente que nos dedicamos a la agricultura lo que queremos, que se llenen las presas para por fin después de 3 años hacer un ciclo normal el otoño-invierno. Muy contento, la verdad nos ha ido bien.
3: En materia pesquera, un llamado a la población sinaloense a respetar la veda del camarón es el que hizo la Secretaría de Pesca Estatal. Flor Emilia Guerra Mena aseguró que el gobierno del estado fortalece la protección de los recursos pesqueros con el programa de inspección y vigilancia, en el siguiente reporte de Rogelio Félix.
7: La titular de la Secretaría de Pesca y Acuacultura del Gobierno del Estado, Flor Emilia Guerra Mena, hizo un llamado a las familias de los campos pesqueros y a la población en general a respetar la veda del camarón, porque sólo así se garantiza una buena zafra. A través de un comunicado, señaló que el programa de inspección y vigilancia fortalece los recorridos preventivos y operativos en bahías, esteros, altamar y cuerpos de agua interiores, con la participación de organizaciones pesqueras y autoridades de los 3 órdenes de gobierno. En ese sentido, señaló que siempre se privilegia la coordinación para garantizar el respeto a las vedas, la conservación de las especies y el aprovechamiento sustentable de los recursos pesqueros.
8: Así es que el llamado es no solo para las cooperativas, no solo para aquellos que viven en campos pesqueros, sino para aquellos que llegan de a pie o en su bicicletita a tirar ahí chinchorro. Correcto, como ya se ve el camarón en el agua, pues está latente el tema de ir a sacar, pero nuestro programa está funcionando.
7: En Línea Directa, Rogelio Félix.
3: Hasta aquí llegamos con la sección agrícola y pesquera de Línea Directa. Les deseamos un excelente fin de semana.
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1: Y con la información de la Comisión Nacional del Agua, vamos a ver cómo se encuentran las presas de Sinaloa en estos momentos. Iniciamos con la presa Luis Donaldo Colosio, La Huites en Choitz, está al 42.4% de su capacidad. La Miguel Hidalgo, El Maone, en El Fuerte, se encuentra al 12.8%. La José Ortiz de Domínguez, El Sabino, en El Fuerte también, al 14.6%. Gustavo Díaz Ordaz, en el municipio de Sinaloa, al 35%. Guillermo Blake Aguilar, también en el municipio de Sinaloa, al 24.8%. Eustaquio Buelna, en Salvador Alvarado, al 12.1%. Adolfo López Mateos, El Barejonal, al 21%. San Alona, en Culiacán, al 32.8%. Juan Guerrero Alcocer, El Vinoramas, en Culiacán, se encuentra al 13.9%. José López Portillo, El Comedero, en Cozalá, al 28.3%. Aurelio Benassini, El Salto, en Elota, al 60.6% de su capacidad. Las presas de Sinaloa se encuentran en su conjunto en un promedio del 27.6% de almacenamiento.
0: Espera la siguiente información sobre el estatus de las presas en Sinaloa.
9: Y continuamos recibiendo sus comentarios, sus mensajes, saludos que recibimos, por supuesto, con mucho gusto, ya lo sabe, a través de las plataformas digitales de Línea Directa. Y uno de los hechos, de la información más importante que surgió ayer fue el calendario oficial ya publicado por la Secretaría de Educación Pública y Cultura de Sinaloa el día de ayer. La semana pasada se publicó el calendario federal de la SEP, y estuvieron haciéndole las adecuaciones necesarias en el transcurso de esta semana. Y ayer viernes por la noche, íbamos terminando la tercera emisión, cuando se da a conocer el calendario para Sinaloa. Son 185 días efectivos de clase, cuándo inicia, cuándo termina, y sobre todo lo que muchos están esperando, cuándo son los días de asueto, los puentes, como se le llama también. Vamos contigo, Julieta Tolosa, con esta información. Muy buenos días.
10: Buenos días, Axel, Carola y audiencia. Así es, se ha oficializado el regreso a clases para las y los estudiantes de nivel básico en Sinaloa y la Secretaría de Educación Pública y Cultura difundió el calendario que marca el inicio del ciclo 2026-2027 para el próximo 31 de agosto. El calendario difundido fue publicado en el periódico oficial del Estado de Sinaloa y detalla que serán 185 días de clases oficiales y estaría terminando el 6 de julio de 2027, es decir, 3 días antes con respecto al calendario nacional, esto contemplando las altas temperaturas para evitar sobre todo exponer a los estudiantes. Pero ¿cuáles serán los días efectivos, sin clases para este ciclo escolar próximo? El primero en el calendario es el 16 de septiembre por el Día de la Independencia de México. Le sigue el lunes 2 de noviembre por el Día de Muertos, el lunes 16 de noviembre en sustitución del 20 de noviembre, aniversario de la Revolución Mexicana, y mientras que en 2027 comenzarán las suspensiones el 1 de febrero, en sustitución del 5 de febrero, que es el Día de la Constitución. Le sigue el lunes 15 de marzo, en conmemoración del 21 de marzo, natalicio de Benito Juárez, y el miércoles 5 de mayo, Día de la Batalla de Puebla. Por otro lado, como cada año se llevan a cabo las sesiones ordinarias del Consejo Técnico Escolar, que este ciclo escolar serán de 8 días, el 25 de septiembre, el 30 de octubre, el 27 de noviembre, y en 2027 será el 29 de enero, el 26 de febrero, el 30 de abril, el 28 de mayo y el 25 de junio. Ante las sesiones antes mencionadas, no habrá clases, mientras que en la fase intensiva del Consejo Técnico Escolar, que será del 24 al 28 de agosto, no habrá suspensión, pues serán antes de que regresen a clase los alumnos y está dedicada solamente a los docentes. En cuanto a las vacaciones que se llevan a cabo durante todo el año, las de invierno estarían iniciando el 21 de diciembre de 2026 para regresar a clases el jueves 7 de enero. Y el periodo de Semana Santa iniciará el 22 de marzo para regresar a las aulas el lunes 5 de abril. Finalmente, una de las actividades que se marcan en este calendario son las del 7 de septiembre, cuando se llevará a cabo la jornada de concientización sobre la gravedad del abuso sexual y el maltrato infantil. Es la información, Axel.
9: Ahí tenemos, Julieta. Pues importante, ya oficializado este calendario. Inicia entonces el próximo 31 de agosto. Pues todavía estamos hablando de que tienen más de un mes de vacaciones los alumnos, particularmente de educación básica.
10: Así es, inicia el próximo 31 de agosto para terminar el 6 de julio del año entrante. Y bueno, ya lo decíamos, 3 días antes del calendario nacional, sobre todo por las temperaturas de aquí. Y bueno, las y los estudiantes pueden esperar los 9 días festivos sin clases que va a haber durante todo este nuevo ciclo escolar, además de los 8 días de consejo técnico, por lo que también no va a haber clases esos días.
9: Así es, y se vienen marcados con precisión en el calendario escolar estos 8 consejos técnicos que suelen ser el último viernes de cada mes, ya contemplados para que sean 185 días efectivos de clase el próximo ciclo escolar aquí en Sinaloa. Muchas gracias, Julieta.
10: Muy buenos días.
9: Muy buenos días. Pues ahí tenemos, Carola, también le estuviste dando el seguimiento oportuno. La semana pasada se daba el calendario federal y preguntábamos a la CEPIC cómo iba a estar el calendario para Sinaloa. Nos hablaban de algunos ajustes leves que se iban a dar para Sinaloa. Y bueno, pues ahí lo tenemos ya materializado en este calendario que se daba a conocer el día de ayer.
1: Así es, justamente la Secretaria de Educación Pública y Cultura, Gloria Imelda Félix Niebla, nos compartía precisamente el arranque del ciclo escolar, pero nos comentaba que se harían algunos ajustes de acuerdo a las necesidades propias de Sinaloa, y ya aquí tenemos todos los días, justamente lo estamos viendo en nuestra transmisión en vivo, cuando inicia el 31 de agosto, así que muy atentos y preparados, porque queda prácticamente, digamos, un mes, un poquito más de un mes de vacaciones para los niños y niñas. Los maestros entran antes porque tienen que preparar el ciclo escolar, así que ahí tenemos toda la información. Lo puede consultar también en lineadirectaportal.com y en nuestras redes sociales todos los detalles del calendario escolar.
9: Los maestros, ¿cuándo entonces estarían? Empiezan ellos como con cursos, ¿no?
1: Sí, podemos decir. Entiendo que el 24 de agosto estarían regresando, no sé si un poquito antes, pero estarían regresando. Ellos preparan
9: El 24 al 28 de agosto, efectivamente.
1: Preparan el ciclo escolar, tienen algunos talleres también, algunos cursos, y se preparan para recibir a todos los niños. Son cientos de miles aquí en Sinaloa, así que siempre entran una semana aproximadamente antes cada vez que tienen un periodo vacacional. Y bueno, estaremos muy atentos, ¿no?, a las actividades que estén realizando. Y en más de los temas, vamos al reporte de Xiomara Ramírez, y es que ya decíamos, hace muchísimo calor, y este evento pues viene, digamos, a mitigar un poquito este tema, y sobre todo es la tercera edición del Festival del Raspado en Imala. Vamos al reporte de Xiomara Ramírez.
11: Un evento que busca resaltar las tradiciones, impulsar el turismo y fortalecer la economía local. La directora de turismo en Culiacán, Adelay Montoya Castro, anunció la tercera edición del Festival del Raspado en el pueblo señorial de Imala. En rueda de prensa desde los balnearios de este pueblo, la directora de turismo informó que el evento se realizará el domingo 16 de agosto. Precisó que además del pabellón de los raspados, habrá una exhibición de carros clásicos, una rodada, música en vivo y actividades para los niños. A su vez informó que participarán 15 negocios de raspados y otros puestos de antojitos tradicionales de la región, como empanadas, coricos y tamales.
12: Con una programación pensada para toda la familia, los asistentes podrán disfrutar del pabellón del raspado y gastronómico. Habrá actividades deportivas, culturales, infantiles. Tendremos también música de banda en vivo. Tendremos exhibición de carros clásicos, tendremos una rodada y habrá muchas sorpresas más.
11: Montoya Castro destacó que fue un éxito la pasada edición, con la asistencia de 2.000 personas al Festival del Raspado, por lo que este año esperan superar este número. La cita es el domingo 16 de agosto desde las 5 horas a las 16 horas en la plazuela del pueblo señorial, a un lado de la iglesia San Juan Bautista. Informó para Línea Directa Xiomara Ramírez.
1: Ahí tenemos, gracias, Xiomara Ramírez. Estuvo pues allá precisamente en esta rueda de prensa y le tocó degustar justamente de estos raspados. Y quien no, cuando va a Imala, no se antoja un raspado. Y vemos las imágenes de todo lo que venden, además de raspados, pues venden otros antojitos, ¿no? Así que es el próximo 16 de agosto y empieza a las 5 de la mañana, sobre todo aquellos que realizan ciclismo también, o que van a correr, o que desean amanecer temprano, digamos en domingo, pueden desde temprano llegar, y concluye a las 4 de la tarde.
9: ¿Y sabe cuál es la ventaja, Carola? A esa hora no hace calor.
1: Así
9: es. Eso sí, si llegas tempranito de madrugada, no te va a tocar calor, puedes ir a hacer ejercicio, híjole, no nos pongan esa imagen. Hijo, el raspado es de vainilla, ¿no? Es de vainilla, sí, y con la lecherita, y, híjole, no. Chulada es la Feria del Raspado, que va a estarse realizando en la Sindicatura de Imala el próximo 16 de agosto, Carola, y bueno, ahí estamos viendo ese es de durazno.
1: De durazno.
9: Y aquí nos estamos antojando desde tempranito, y con estos calores, pues bueno, ¿a quién no se le va a antojar? Y sobre todo si viene copeteado así con lecherita. Híjole, pues aquí ya nomás nos están antojando.
1: Justamente, y sobre todo con este calor, lo decimos, pues se antoja, ¿no? Algo fresco, algo helado, y es garantía en Imala que te vas a encontrar raspados deliciosos. No sé si te ha tocado ir y probarlos, pero están muy, muy, muy deliciosos esos raspados.
9: Los raspados y también, pues, los antojitos, que venden más como tostiesquites, ¿no? Los cevichurros.
1: También cocos.
9: Sí. Cocos, estamos viendo las imágenes, sí, una chulada, y de verdad que qué bueno que el Ayuntamiento de Culiacán esté realizando este tipo de eventos para fomentar las visitas, el turismo, la sindicatura Imala. Es para beneficio, son familias que son de ahí mismo, de la sindicatura, y que les va a beneficiar el que vayan personas de la zona urbana o de otras partes del estado a consumirles. Entonces es la Feria del Raspado el próximo 16 de agosto, domingo 16 de agosto, desde tempranito, para que anote la fecha y se apunte y también vaya allá a Imala. Y vamos con más información. También están invitando al Bazar de Emprendedores en el Jardín Botánico de Culiacán. Este domingo va a poder encontrar distintos productos, ropa, accesorios, snacks, bebidas, café y mucho más. Jardín Botánico, y vamos con los detalles con Manuel Aceves.
13: El Jardín Botánico de Culiacán será sede este domingo 26 de julio de un bazar que reunirá a emprendedores locales para ofrecer una amplia variedad de productos. Además, habrá opciones gastronómicas para quienes deseen disfrutar de una tarde diferente en contacto con la naturaleza. Las actividades se desarrollarán de 3 de la tarde a 7 de la noche, con la participación de distintos expositores que pondrán a la venta ropa, accesorios y diversos artículos, además de snacks, bebidas, café y otros alimentos. Alba Robledo, responsable del uso de espacios del Jardín Botánico de Culiacán, invitó a la ciudadanía a recorrer el bazar, conocer las propuestas de los pequeños negocios y apoyar el consumo local.
14: La invitación es para que disfruten de una tarde diferente, recorrer el bazar, consumir producto local y apoyo a emprendedores. La cita es este domingo 26 de julio de 3 de la tarde a 7 de la tarde en el interior del Jardín Botánico de Culiacán.
13: Informó para Línea Directa Manuel Aceves.
9: Ahí tenemos, esto es el día de mañana en el Jardín Botánico de Culiacán. También importante esta invitación para que la tome en cuenta. Con esto vamos a salir una pausa. Seguimos recibiendo sus comentarios, sus opiniones en nuestras transmisiones digitales. También agradecemos a todo nuestro auditorio en radio. Y seguimos con más información. Ya volvemos en esta emisión sabatina.
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1: Continuamos con más en la emisión sabatina de Línea Directa. Gracias por seguir con nosotros. Y ahora en ámbitos de la salud, vamos a ir con nuestra compañera Carmen Mesa, que nos habla sobre los infartos o paros cardíacos, pero en jóvenes. Sobre todo este padecimiento que muchas veces pues se podía pensar que nada más en adultos, pero cada vez se presenta en jóvenes. Así que vamos con estos detalles con Carmen Mesa en Línea de la Salud.
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2: Cada vez son más los jóvenes que sufren un paro cardíaco, lo que ha dejado de ser un problema exclusivo de los adultos mayores. Esto ha encendido las alertas sobre la importancia de la prevención y el cuidado de la salud cardiovascular, advirtió el cardiólogo y especialista en medicina interna, Michel Aros.
3: Se ha visto estadísticamente que antes los pacientes con infarto era muy raro ver un paciente abajo de 55 años, de 50 años. Ahora es cada vez más frecuente. Uno puede pensar que un paciente con dolor torácico de 30 años es ansiedad, es estrés y que es poco probable pues que se trate de un infarto, pero hay casos en los que sí puede ser.
2: Indicó que entre las principales causas se encuentra el sedentarismo, la obesidad, la hipertensión arterial, la diabetes, el colesterol elevado, el tabaquismo, entre otras.
3: Es multifactorial, principalmente cada vez pues hay, por esta cuestión de las redes sociales, los videojuegos, la tecnología, cierta población que tiene menos acceso a hacer ejercicio. También es un tema de la obesidad. La obesidad pues es una enfermedad crónica que incrementa también el riesgo de enfermedad coronaria, el colesterol alto, el abuso de sustancias, sobre todo el

0: corazón por alguna situación en particular, deja de llegar. Es como un río, si nosotros lo obstruimos, el sembradío que está adelante de él, al que le está llegando el agua, sí, se va a secar. Entonces, esta es como una analogía para tratar de entender el infarto. La arteria coronaria por alguna situación en particular se obstruye, no llega la sangre a un pedazo de tejido cardíaco y ese tejido cardíaco se muere. Y ese tejido muerto es lo que se denomina como infarto.
1: El cardiólogo y especialista en medicina interna, Michel Aros, añadió que un dolor u opresión en el pecho, dificultad para respirar, desmayos, palpitaciones intensas o pérdida súbita del conocimiento son señales de alarma que no deben ignorarse. En Línea de la Salud informa Carmen Mesa.
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3: Gracias a Carmen Mesa en Línea de la Salud y este tema tan importante que no debemos de pasar de largo y sobre todo atender estos factores que señala el especialista que pueden afectar para poder, pues para tener este tipo de enfermedades, digamos, estos paros cardíacos en más jóvenes.
4: Gracias a Carmen Mesa, importante poner la atención en esta situación que cada vez, pues sí, personas de edades menores están sufriendo este tipo de afectaciones de enfermedades del corazón. En otros asuntos, vamos a ir con el resumen de hechos, lo más relevante que ha ocurrido en los días recientes. Vamos con Julieta Tolosa a la Semana en Línea.
5: Buenos días, Axel, Carola y audiencia. Aquí les van las 6 noticias más relevantes de esta semana y comenzamos con información internacional. Ismael Zambada García, el Mayo, fue sentenciado a cadena perpetua por la justicia estadounidense y a través de un mensaje que fue compartido por medios internacionales dijo: acepto mi castigo. No estoy aquí para pedir compasión, estoy aquí para aceptar mi responsabilidad y pedir perdón. Este caso continúa, pero ya fue sentenciado a cadena perpetua. Mientras tanto, en México fue asesinado el alcalde de Temoac, Morelos, Valentín Lavín. Él fue asesinado dentro de Palacio Municipal, presuntamente por 2 sicarios. El secretario de Seguridad y Protección Ciudadana, Omar García Harfuch, reveló que había investigaciones por presuntos vínculos con el crimen organizado. Mientras tanto, en el sur de Sinaloa continúan los ataques armados, los hechos de inseguridad, pero en esta ocasión se registró dentro de un restaurante ubicado en el Laval Mazatlán, un conocido restaurante en el cual resultó sin vida una mujer y hubo 3 personas más heridas. Las autoridades reportaron casquillos de rifles AK-47. Por este hecho no hubo detenidos. También en Navolato, una mujer se entregó a las autoridades luego de presuntamente asesinar a balazos a un sujeto en el campo agrícola Aníbal, perteneciente a Villa Juárez, Navolato. Las autoridades dijeron haberla encontrado cerca del hecho del crimen y ella pues dijo que había asesinado a un hombre. Se le aseguró un fusil AK-47 y será procesada por este presunto delito. En el norte de Sinaloa, en Ahome, ejido Jesús García, otro atroz hecho contra animalitos. Dispararon y privaron de la vida a un perrito y 3 más resultaron lesionados. El sujeto está siendo investigado y los dueños estuvieron presentando denuncias por otro ataque que ha indignado a la sociedad. Cerramos con la muerte de Adriana García, un influencer de Culiacán, integrante del grupo Drop Shop, una tienda que pues se dedica a la venta de artículos deportivos. Ella se hizo viral en TikTok por crear contenido y bueno, esta semana la despidieron los y las culiacanenses. La información extendida y por supuesto el seguimiento a través de la web de Línea Directa Portal.com y nos vemos el siguiente sábado.
4: Y este resumen de la semana lo podrá encontrar en nuestras plataformas digitales en unos momentitos más. La Semana en Línea con Julieta Tolosa. Muchas gracias. Y ahora vamos a Psicología y Crecimiento.
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4: ¿Qué tal, Juan José? Hoy un poquito más temprano. Muy buen día.
6: Un poquito nada más, ¿verdad, Carol?
7: Un poquito nada más.
6: Pues sí, y hablando de un tema creo que importante que se está tratando últimamente en las mesas de noticias aquí en Línea Directa, que es pues el uso de dispositivos electrónicos, teléfonos, tablets para los adolescentes. Australia y Francia ya están tomando cartas en el asunto y haciendo un poquito de investigación para hablar de datos duros el día de hoy. Pues no solamente es Australia y Francia, podemos ver

0: por ejemplo, que Noruega está proponiendo la edad mínima a 16 años mediante un sistema obligatorio de verificación de edad. Grecia está también prohibiendo el acceso a menores de 15 años, Dinamarca 15 años, Australia 14, Eslovenia 15, Alemania está analizando distintas opciones, Suecia está proponiendo 15 años, Reino Unido está en debate ahorita para prohibir el uso de redes sociales y de dispositivos electrónicos a menores de 16 años. En fin, son varios países los que ya están poniendo atención en este tema, varios países que están tomando acciones de acuerdo o en relación a cómo nuestros adolescentes están usando sus dispositivos electrónicos. Y creo que cuando uno o varios gobiernos le ponen atención a una situación que parecería muy común, es porque esta situación ya está mostrando consecuencias en la sociedad. Y yéndonos de nuevo a estos datos duros, pues vayámonos a las consecuencias. Y para eso yo traigo 5 puntos, podrá haber más, pero traigo 5 puntos de por qué estos países están volteando a ver el uso de los dispositivos electrónicos en los menores de edad o en los adolescentes. El punto número uno es que el uso del celular deteriora el sueño, y el sueño es esencial para el desarrollo. ¿Qué es lo que ocurre? Los adolescentes, y creo que esto no nada más es de los adolescentes, ¿no? Yo creo que todos estamos durmiendo menos, o todos nos estamos acostando un poquito más tarde, porque queremos terminar el día y también iniciarlo muchas veces bien informados, ¿no? Por el tema que hemos tratado en varias ocasiones, el famoso FOMO. No queremos perdernos de nada, y eso nos hace pues estar conectados más tiempo. ¿Qué es lo que provoca el que los adolescentes estén utilizando los dispositivos electrónicos? Pues duerman menos horas, tardan más en quedarse dormidos y tienen un sueño de mucha menor calidad. Esto nos lleva a tomemos en cuenta que el cerebro en esa etapa adolescente, ahí se realizan varios procesos como la consolidación de aprendizajes, se organiza la memoria, fortalece conexiones neuronales, regula las emociones, y también se da un proceso de recuperación de la capacidad de la atención y el autocontrol. Todos estos puntos ocurren mientras dormimos y mientras duerme también un adolescente. ¿Qué es lo que pasa si no se cumple con este sueño de una manera adecuada? Pues hay mayor irritabilidad, la persona se vuelve más impulsiva, que de por sí en una etapa de adolescente la impulsividad es una característica natural de la etapa de desarrollo. Pues con menor sueño se vuelven todavía más impulsivos, hay menor capacidad de concentración, por consecuencia peor rendimiento escolar, y hay mucha mayor vulnerabilidad ante situaciones como ansiedad y depresión. Punto número dos, el cerebro adolescente está todavía en desarrollo. Y aquí hay un dato que creo que es interesante, además de importante. Entre los 10 años de edad y los 25 años de edad, ya no estamos hablando solamente de personas en etapa de adolescencia, sino también en la primera etapa de la adultez, el cerebro está todavía madurando. Las últimas áreas en desarrollarse en la corteza cerebral son precisamente las áreas que se encargan del razonamiento, de la planificación y del autocontrol. Y entonces, ¿qué provoca esta parte? Bueno, durante esta etapa existe una gran plasticidad neuronal, es decir, las neuronas están conectándose, reconectándose, encontrando esta manera de una estructura celular para poder funcionar. Y si el dispositivo electrónico influye de manera directa en cómo el cerebro se está conformando y cómo está funcionando, pues esto va a afectar distintas áreas. ¿En cuáles? Aquí tengo las consecuencias. Dice, habrá una menor regulación emocional, habrá dificultades para controlar impulsos, habrá una menor capacidad de planificación y habrá una mayor susceptibilidad a estímulos inmediatos, además de dificultades en funciones ejecutivas. Si eso lo trasladamos a un comportamiento de la vida diaria, podemos darnos cuenta de lo importante que es el voltear a ver qué es lo que ocurre en el cerebro en esta etapa de desarrollo y cómo, a final de cuentas, ahorita estoy tal vez yo compartiendo con ustedes conceptos muy técnicos, muy académicos, muy clínicos, pero, por ejemplo, imagínense cómo podemos llevar el menor regulación, el concepto o la idea de menor regulación emocional a un momento con nuestros hijos. ¿Qué hacemos o qué comportamiento tendrá un adolescente que no puede regular sus emociones? ¿Qué comportamiento va a tener un adolescente que no puede controlar sus impulsos o que no puede o no ha desarrollado la capacidad de planificar? ¿Qué tipo de adulto va a ser esa persona? Por eso creo que es importante atender qué es lo que ocurre en el cerebro, y creo que todos estos gobiernos es a lo que se están enfocando, a cómo realmente, qué consecuencias tendrá el que nuestros adolescentes estén utilizando los dispositivos de esta manera. Un tercer punto será que el uso excesivo afecta la atención y el autocontrol. ¿Cuáles son las consecuencias de esto? Pues habrá menos capacidad de concentración, habrá una mayor distracción, otra vez mayor impulsividad y, esto es importante, habrá dificultades para terminar tareas largas. Es decir, que estas personas, estos adolescentes, se van a saturar muchísimo más rápido. Tendrán que funcionar a partir de tareas cortas porque el cerebro no será capaz de trabajar por objetivos a largo plazo o a mayor largo plazo. Entonces, creo que eso es importante a la hora de pensar en tareas prácticas de la vida diaria. Un cuarto punto será que esto se vuelve una compulsión. ¿Y qué es lo que pasa cuando cualquier persona, no nada más los adolescentes, caemos en hábitos compulsivos? Habrá mayor ansiedad, habrá síntomas depresivos, baja autoestima, dependencia de una aprobación interna, que ya lo hemos visto en otros espacios, de cómo las redes sociales nos hacen caer en situaciones de comparación, y habrá una mayor dificultad para desconectarse del dispositivo, ¿no? Es decir, estas personas se estarán ya volviendo adictos a una dinámica. Y un quinto punto será que el desarrollo social también puede haberse afectado, porque la comunidad digital se vuelve la comunidad, y cuando crece la comunidad digital, la comunidad real disminuye. Es decir, estos adolescentes tendrán menor necesidad de contactar con su entorno, porque su entorno ahora será todo lo que ocurra dentro del dispositivo. Entonces habrá mayor sensación de soledad, habrá una dependencia a la validación digital, va a haber mayor vulnerabilidad al ciberacoso, que eso ya se está viendo de manera muy fuerte, habrá dificultades para manejar conflictos interpersonales y, por supuesto, se aumentará la fragilidad de la autoestima y la identidad personal. Creo que estos cinco puntos son muy importantes a la hora de pensar en cómo una persona está desarrollando no solo sus habilidades para funcionar de una manera adecuada en la sociedad, sino el qué tipo de personalidad está desarrollando. A final de cuentas, eso determinará cómo participe dentro de la sociedad y cómo nosotros estaremos en convivencia con estas personas, o si nosotros somos una de esas personas. Por eso creo que es importante que también como sociedad, no solo a nivel de gobierno, volteemos a ver qué están haciendo nuestros hijos, cómo están funcionando, cuáles son sus intereses, en qué están invirtiendo su tiempo para poder tomar decisiones en el momento adecuado, ¿no?
1: Juan José, preguntarte sobre este tema de... Porque sí, efectivamente, algunos países están prohibiendo el uso de las redes sociales en menores, ¿no? Puede ser menores de 15 años, menores de 18. Pero yo tengo una duda, y desde el punto de vista psicológico, que aquí hemos hablado del tema del duelo en algunas ocasiones. Si ya un menor o un adolescente estuvo utilizando las redes por cierto tiempo, y de pronto se las quitas, ¿qué va a pasar ahí? ¿No se va a descontrolar el asunto?
0: Sí, porque cuando tú retiras algo, es cualquier cosa, en cualquier ámbito, deja un vacío. Y ese vacío habrá que llenarlo con algo. Pero mientras se llena, creo que es importante que se busque con qué se va a llenar en algún momento. Pero mientras se llena, ese vacío provocará dolor, tristeza, angustia, depresión, ansiedad. Sí va a pasar, el famoso síndrome de abstinencia que presentan las personas adictas.
1: Y las redes pueden ser una adicción.
0: Claro que sí. Sí, lo veíamos en alguno de los puntos. El uso repetitivo, el uso indiscriminado de las redes sociales provoca esta adicción. Ahora, no es necesariamente, tenemos que verlo como desmenuzarlo, no es que las personas sean o seamos adictos al celular, sino somos adictos a lo que el celular nos da: conectividad, pertenencia, identificación, participación en la sociedad. Esa es la necesidad que estamos tratando de satisfacer. No es solamente el uso del celular, sino lo que esto significa más allá del tenerlo en la mano, pues.
2: ¿Y qué recomiendas justamente a los padres de familia? Porque si deciden quitarles el aparato y entran en esta, pudiéramos decir, crisis, ajá, ¿qué hacer los papás en ese momento?
0: Yo creo que es importante también entender que así como el celular ha venido a ocupar un lugar importante en todos estos mal funcionamientos o disfunciones, por así decirlo, también ha venido a resolvernos muchísimos problemas o situaciones, a facilitarnos la vida. Entonces, más que satanizar el uso del celular, creo que hay que observar el cómo, más que el qué. Y yo creo que la dosificación, el establecer horarios o tiempos de uso, objetivos de uso, para qué estamos usando el celular, creo que eso es importante. Si ya el adolescente o la persona está en una situación de adicción, por así decirlo, pues se tratará igual que se trata cualquier conducta adictiva, ¿no? Se le irá retirando poco a poco. Hay diferentes estrategias para poder sustituir. Creo que esa es la clave. Repito, no es que estemos buscando usar el celular. Buscamos lo que el celular nos da. Y podemos encontrar otras actividades que también le puedan dar a nuestros adolescentes la satisfacción o la sensación que encuentran en el celular, ¿no?
1: A ver, Juan José, quiero hacerte una pregunta, a ver si no te meto en aprietos. Desde el punto de vista psicológico, vamos a hacer un ejercicio, ¿no? Es teórico porque no va a ocurrir. Uh-huh. Pero si tú pudieras, México no está entre los países que busca legislar esto, ¿no? A diferencia de los otros. Pero si tú pudieras decir, antes de esta edad no deberían utilizar ni pantallas, ni dispositivos, ni redes sociales, ¿podrías establecer como una edad de a los 10, a los 12? No, sabemos que ahorita desde los 3, 4 años ya traen las tabletas. También le hemos comentado aquí que se vuelve como la salida fácil de, pues, para que me dejen en paz, ¿no? Uh-huh. Dicen algunos padres y madres, que no los criticamos, en la realidad. Pues les dan los dispositivos. Pero en un mundo ideal, podrías decir una edad de antes de esta edad no deberían usar ni redes, ni dispositivos, ni nada.
0: Voy a hacer referencia a Steve Jobs, okay, que es uno de los grandes gurús de la tecnología del mundo, revoluciona el mundo a través de Apple y de Next, otra de las compañías que él fundó, y él no permitía que sus hijos usaran dispositivos electrónicos antes de los 12 años.
1: Okay.
0: Pues Steve Jobs, que es uno de los genios de la tecnología, repito, pero además creo que debió haber estudiado todo esto para poder construir la empresa que construyó. Creo que era una persona muy informada acerca de esto, y él no permitía que su hija, que se llama Lisa, se llamaba, no sé si viva todavía, no usara dispositivos electrónicos antes de los 12 años. Si Steve Jobs dijo que es a esa edad, por algo será. Claro, no quiere decir que a los 13 ya no haya peligro, 14 o 15, pero tampoco podemos aislar a nuestros adolescentes de la actualidad que estamos viviendo. Entonces, no sé si yo pudiera dar una opinión muy personal, fuera de cualquier investigación, no tengo, es simplemente una creencia. Yo creo que nuestros adolescentes no tuvieran un contacto reiterado antes de los 12 años y que después de los 12 años pudieran tener un uso dosificado de las redes sociales, creo que estaría perfecto, ¿no? Porque no podemos aislarlos tampoco de la actualidad que es vivir entre tanta tecnología y tanta información, ¿no?
2: Y que justamente incluso hay escuelas que utilizan, digamos, la tablet, que tienen justamente incluso los libros en la tablet para, digamos, consultarlos en las escuelas. Ya hay escuelas que utilizan la tecnología de esa manera. ¿También llega a afectar o que es beneficio, digamos, para los niños? ¿Cómo lo ves tú?
0: Yo creo que esa es la línea, a lo mejor muy delgada, entre herramienta y obstáculo, o sí, no sé qué otra palabra encontrar ahorita. ¿Para qué estoy usando el celular? ¿Cuánto tiempo? O los dispositivos en general, ¿para qué los estoy usando y cuánto tiempo los voy a usar? Así como hay escuelas que bueno, que basen o que utilicen este tipo de herramientas, también hay escuelas que limitan y que recogen el celular a la entrada, ¿no? Entonces, creo que, como lo hemos dicho en otras ocasiones, en otros temas, el equilibrio es la clave.
1: Claro, no irse como a los extremos.
0: No, ninguno de los extremos yo creo que es sano.
1: Bueno, ahí tenemos. Esperemos que escuchen los gobiernos y la sociedad también en esto de la regulación, por así decirlo. Y lo comentabas, Juan José, ahorita que yo te preguntaba la edad ideal, ¿no? Que digamos el mundo es muy distinto a lo que podemos aquí pensar o idear, pero lo que yo te preguntaba era a qué edad recomendabas, justo por eso que tú decías, el desarrollo que van teniendo previo a los 12 años, por ejemplo, pues no es el mejor para que estén tan saturados de este tipo de información. Pero, pues bueno. Interesante el dato que nos dabas de Steve Jobs.
0: Así es.
1: Pues muchas gracias,
0: Juan José. Al contrario, muchas gracias.
1: Y la próxima semana estaremos platicando de tu columna el día de mañana.
0: Así es. Sobre el mismo tema, para que haya un poquito más de ampliación en los datos y en información, el mismo tema mañana.
1: Muchas gracias, Juan José.
0: Al contrario.
1: Esto fue Psicología y Crecimiento con Juan José Díaz. Vamos a salir a una pausa y volvemos con más en la emisión sabatina de Línea Directa.
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10: Continuamos con más en la emisión sabatina de Línea Directa. Gracias por seguir con nosotros. Y en más de la información, vamos a los deportes.
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10: Y Manuel Mancilla ya está listo con la información deportiva. Te saludo, Manuel, buenos días.
13: Con información deportiva, porque el día de ayer continuó la actividad de la Liga MX en la fecha número 2 del torneo Apertura 2026, donde las Águilas del América y los Potros de Hierro del Atlante empataron a un gol en la cancha del Estadio Banorte, el Coloso de Santa Úrsula, en el regreso del conjunto atlantista a ese escenario. Eugenio Pizzuto anotó el gol del empate para el conjunto de los Potros, mientras que Cristian Borja abrió el marcador por la escuadra del América. En otro duelo, Cholos de Tijuana le pegó 1-0 a los Panzas Verdes de León, con anotación de Gilberto Mora cerca del final. Así que le da los 3 puntos la joyita mexicana al conjunto de Cholos de Tijuana. Y hoy sigue la actividad: Chivas contra Juárez a las 4 de la tarde, Santos contra Atlas a las 8 de la noche, al igual que Tigres contra San Luis a esa misma hora, y mañana Necaxa contra Rayados a las 4 de la tarde y Pachuca Querétaro a las 18 horas tiempo de Sinaloa. Recordándoles que hoy se juega el campeón de campeones allá en los Estados Unidos. Cruz Azul y Toluca se miden en el campeón de campeones a las 17:30 horas en los Estados Unidos, por lo cual Joel Wiki puede ser campeón otra vez en el fútbol mexicano. Y vamos con más información, porque unos chicos de 11 años del equipo Jaguar FC de Culiacán, Sinaloa, dirigidos por Diego Ramírez, se coronaron campeones nacionales dentro de la Liga Nacional Juvenil categoría sub-11 al derrotar en penales a Chivas Gigantera, donde el jovencito Mateo Sandoval fue la figura del encuentro al tapar dos penales. Así se corona el equipo dirigido por Diego Jaguar Ramírez, quien viene muy contento y que nos presumió a través de nuestro programa Dímelo, que allá a Sinaloa se le respeta porque saben que hay mucho fútbol, por lo cual se llevan la corona. Y en estos momentos Atlético La Vaquita, que busca quedar campeón en la sub-17 de esta Liga Nacional Juvenil, ya que se entrega una franquicia de la Liga de Tercera División Profesional. Y vamos con más información, porque el día de ayer pues hubo muchos tiros, muchos pleitos en la Germán Evers, y es que Jesús Veneno Arechiga regresó después de 3 años a pelear al Coloso de la Avenida Zaragoza, donde obtuvo su victoria número 26 dentro del plano profesional al derrotar al mochitense José Flores Álvarez. En otras peleas, Dani Morales de Culiacán le pegó a David Liera de Guadalajara, Jalisco, y José Ángel Chinito Amaro, una pelea muy polémica, vence por decisión unánime a Pedro Beleriano. También ganaron Erwin Ortiz, Joel Chorti Ávila y el debut de Ernesto Sánchez, quien noqueó en el primer round a su oponente en esta gran velada que se llevó a cabo en la cancha Germán Evers. Y precisamente en la Germán Evers nos encontramos a Marco Verde, quien nos platicó que próximamente va a pelear en el mes de septiembre, ya sea el 11 o 19 de ese mes, por lo cual estamos con muchas ansias esperando lo que puede ser su séptima victoria dentro del plano profesional, ya que ha peleado en diferentes ciudades, tanto del país como a nivel internacional, por lo cual Marco Verde sigue preparándose para estar pleno para este próximo compromiso, que va a ser en el mes de septiembre, y continúa entrenando aquí en Mazatlán, haciendo concentraciones ahí en la cancha del Info Playas, en el gimnasio dirigido por Rodolfo Choncho Morán. Y nos vamos con el béisbol, porque allá en el norte del estado, el manager de los Agricultores de Jaguara 2 en la Liga de Béisbol Super Ávila, Clemente Grijalva Cota, Jesús Guzmán Ayala, consideró que el noveno encuentro de semifinales de la temporada 2026 que disputarán este fin de semana contra los Abarroteros del Ejido México será un juegazo. Y es que la serie semifinal entre Jaguara 2 y Ejido México está empatada a 3 triunfos por bando, pese a que se han disputado 8 enfrentamientos, pero en el transcurso de la batalla se han registrado par de igualadas, por lo cual será este domingo en punto de las 10 de la mañana desde el estadio Rafael Gori Orduño, con la transmisión exclusiva de nuestros compañeros de Grupo RCN, La Mexicana 93.3 FM y La Mejor 90.9 y 540 AM de RCN. Continuará la cobertura fusionada en la crónica de Poli Figueroa, Eduardo Félix, Charly Castro y Armando Valdenebro desde Jaguaros. Y ya para terminar, la empresa promotora El Legado presentó la función de lucha libre profesional que montará para el cierre este mes en Los Mochis, Sinaloa. La función denominada Sinaloa contra Sonora, que presentó la promotora El Legado, se llevará a cabo el viernes 31 en el recinto conocido como La Arenita. Correrá a cargo de los sonorenses Willy Cortés Jr. y Cachorro contra los sinaloenses Mercurio, Trueno y un luchador sorpresa. También estará Lince, Grendel Damon, Tigresa del Pacífico contra Furia Sinaloense, Renegado Junior, Ardo Black. También estará Steel Tiger y Balder ante Imparcial y Renegado. Estos fueron los deportes. Carola, Axel, un gusto saludarlos.
10: Ahí tenemos. Muchas gracias, Manuel.
13: Bonito fin de semana.
10: Bonito fin de semana. Estos fueron los deportes.
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14: 8:15, vamos a ir con Eliud Velázquez en radio, nos quedamos en redes sociales platicando de diversos temas y vamos ahorita, ya le decían las estaciones de Grupo RCN, ¿a qué escucha cuando escucha?
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15: Bienvenidos. La figura inigualable de José Alfredo Jiménez ha dejado de lado un dato bastante interesante. Hoy escucharemos la esencia identitaria de la música de nuestro país, la música vernácula. Y es que, si hablamos de música ranchera, siempre se nos vendrá a la cabeza, a la mente, la figura del guanajuatense, José Alfredo Jiménez. Si bien, a nadie se le olvidan frases como:
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15: No vale nada la vida, las ciudades destruyen las costumbres, o llegó borracho el borracho. Hay otras que pusieron a la música vernácula o ranchera en la cima del mundo. Y no, señores, no fue José Alfredo Jiménez, aunque nos duela. Su nombre es Tomás Méndez Sosa. Tomás Méndez fue creador de una hilera de canciones que también, escuche bien, traemos en la sangre y en la lengua. Cucurrucucú paloma, paloma negra, gorrioncillo pecho amarillo, leña de pirul o las rejas no matan, por mencionar tan solo algunas.

Tomás Méndez Sosa nació un día como hoy, 25 de julio, pero de 1926, lo que significa que estamos en el centenario de su natalicio. Una fecha especial porque el nacido en Fresnillo, Zacatecas, es considerado, y escuche bien, quien hizo internacional la música ranchera en el mundo. Y quizá este dato le diga algo. Cucurrucucú Paloma, que es quizá su obra más conocida, fue cantada en más de 60 idiomas alrededor del mundo. ¿Qué le parece escucharla en japonés? ...60 idiomas, señores. Y si les parece poco el dato, Yesterday, de The Beatles, es la canción más versionada de los ingleses, pero ojo, en menos idiomas. Y aquí va, Cucurrucucú.

0: Estos son los primeros 100 años del natalicio de Tomás Méndez Sosa, el músico, el cantante, el compositor que hizo internacional la música ranchera. ¿Y usted qué escucha cuando escucha? Mi nombre es Eliud Velázquez. Hasta la próxima.
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2: 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Gracias, Eliud Velázquez, ¿por qué escucha cuando escucha? Acá en redes sociales platicábamos del tema del calendario escolar para Sinaloa, ya oficializado ayer por la CEPIC. Vamos a salir a una pausa, pero quédese con nosotros, estaremos platicando en unos momentitos después del corte con el doctor Gerardo Ken Insunza, director de Prevención y Promoción de la Salud. Temas importantes en materia sanitaria para Sinaloa, la alerta de la ciclosporiasis, ¿no? O ¿cómo se llama, Carola? Está que en redes sociales ha sonado bastante de una enfermedad, la diarrea que se está presentando en Estados Unidos. ¿Cuáles son las condiciones para México? También es importante tenerlo en cuenta. Entonces estaremos platicando de esto al volver. No se despegue de aquí, de Línea Directa.
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1: Ocho de la mañana con 24 minutos, estamos de regreso en la emisión sabatina de Línea Directa y agradecemos que esté aquí en el estudio el doctor Gerardo Kenny Insunza, es director de prevención y promoción de la Secretaría de Salud del Gobierno de Sinaloa. ¿Qué tal, doctor? Muy buenos días.
2: Muy buenos días, Axel, muy buenos días, Carola, y muy buenos días a las personas que nos ven y nos están escuchando.
1: Gracias por regalarnos unos minutitos de su tiempo, doctor. Queremos hablar de algunos temas y particularmente le comentaba el que ha estado muy mencionado en las redes sociales y me parece también importante que lo abordemos, pero me llama la atención a mí que justo como la viralización del tema, este de la ciclosporina, ¿no? Esta enfermedad que se está presentando en Estados Unidos es un tipo de diarrea, pero es una diarrea distinta a la que se ve en todo el mundo, si nos puede aclarar.
2: Bueno, pues mira, sí ha generado un poco de revuelo y sí es importante el saber por qué, ¿no? La ciclosporina, pues primero es un parásito que produce una diarrea, diarrea explosiva, le llamamos, como para imaginarnos más o menos los síntomas claro. que nos va a producir. Pero ¿cuál es la importancia o por qué ha generado un poquito de interés? Bueno, porque en Estados Unidos van 11,000 personas que se han enfermado de esta diarrea. Van más de van como 6 a 11 estados que han presentado este brote importante y pues no han podido identificar la causa correcta o cuál es el alimento que los está enfermando. Afortunadamente ninguno de estos casos ha fallecido, ha habido muy pocas hospitalizaciones y la mayoría de las personas van a presentar un cuadro diarreico, ¿no? ¿Qué pasa aquí en nuestro país? Bueno, pues en nuestro país no tenemos este brote importante, no tenemos ningún caso que esté asociado con alimentos o que digamos, estas dos personas acudieron al mismo sitio, hay algún lugar contaminado. A nivel país ha habido 3 casos de ciclospora, no genera alarma, ¿por qué? Porque la ciclospora es un parásito que existe, que puede estar aquí, que significa que hay una infección, probablemente de un alimento, lo más seguro, y principalmente de algún alimento de verdura de hojas verdes, ¿no? Pero no llega a tener un impacto aquí en México. Pero en Estados Unidos sí hay que ver por qué hay 11,000 personas que se están enfermando. Hay algo que los relaciona a todas y todos, ¿no? Le están echando la culpa a la verdura mexicana. Dijeron que unas lechugas, después otros alimentos. El chiste es que quieren echar la culpa para acá, para México. Claro. Pues afortunadamente está descartado aquí las exportaciones que se han realizado pues con todas las medidas higiénicas. Igual en nuestro país no hay ningún brote importante. ¿Qué es lo que hay que saber de esta infección, de este parásito? Bueno, pues nos va a producir una diarrea. Y esta diarrea nos la pueden producir los virus y bacterias, que son muchísimos. Nos vamos a sentir mal, vamos a tener un poco de dolor abdominal, abundante gas, pudiera llegar a tener temperatura y pues unas evacuaciones diarreicas con mucho gas, un poquito explícito decir explosivas, que es como decir, pues son muy abundantes, hay como entre gas, muy líquidas y que lo vamos a hacer muy frecuentes. La mayoría de las personas no van a ocupar casi ninguna hospitalización, pero sí se puede enfermar a alguien, ¿no? Sí se puede llegar a complicar a alguna persona, principalmente niños pequeños de 5 años de edad, adultos mayores de 60, alguna persona que tenga otra enfermedad y que a lo mejor las diarreas sean muy frecuentes, que no se mantenga bien hidratado. El tratamiento de este parásito, de esta infección, pues es un antibiótico muy conocido que ya casi nadie lo quiere usar porque se llama trimetoprim, porque es uno de los primeros antibióticos. Muchas personas ya les gusta lo de mayor espectro, ¿no? Les gusta las nuevas generaciones, pero es un antibiótico muy sencillo que toda la vida lo hemos usado y nos previene esta o mata este parásito. ¿Qué es lo que debemos de hacer? Pues no nomás hicimos una alerta epidemiológica de viaje. ¿Qué significa? Si vas a ir a Estados Unidos, estate alerta de dónde vas a comer, lávate muy bien las manos, revisa que los alimentos que vas a consumir estén lavados y ve con el médico. Pero no solamente a los que vayan a Estados Unidos, yo creo que es una recomendación, pues que no deberíamos de ser tan enfático, pero se nos olvida el lavado de manos, ¿no? Lavarse las manos antes de ir a comer es lo más importante que tenemos, y yo lo puedo decir, a veces vamos a los tacos y yo veo que nomás llegamos, piden, comen y se van. Casi pocas personas tienen o tenemos la costumbre de lavarnos la mano, y el lavarnos la mano nos va a evitar el 80% de las infecciones respiratorias y gastrointestinales. Algo tan sencillo. Pues lo segundo, lavarse las manos después de ir al baño. Esto pues es una obligación, es una regla muy muy importante. el lavado de los alimentos, es muy importante que sepan que todas las verduras y frutas que agarren de los supermercados o de donde ustedes lo consuman, pues las laven antes de consumirlas, antes de meterlas al refrigerador. Ahorita con las altas temperaturas es importante la cocción de los alimentos. Hay que evitar en lo posible pues consumir alimentos crudos. Claro. Sí podemos, pero hay que estar muy atentos, ¿no? De dónde, cuáles y cómo vamos a comer esos alimentos crudos. Algo también muy importante es separar los alimentos crudos de los cocidos. Ciertas carnes crudas pueden tener algunas bacterias o alguna otra situación y va a contaminar los alimentos. Entonces, una de las recomendaciones es tener una tabla para cortar alimentos crudos y una tabla para cortar alimentos cocidos, ¿no? Algo también muy importante, pues a veces los sinaloenses comemos muy copioso, nos gusta comer mucho, abundante, ¿no? El que viene a Sinaloa engorda 3 kilos cuando viene de vacaciones, aunque sea un fin de semana. Y pues muchos alimentos los guardamos para más al ratito, para mañana, para pasado mañana. Es importante que si los van a refrigerar, no pase más de una hora después de haberlos cocinado, ¿no? Ya si dejan un alimento 4 o 5 horas y lo quieren meter al refrigerador para comérselo otro día, no es aconsejable, ¿no? Tenemos que vigilar mucho eso. Y eso sería lo más recomendable. Con las altas temperaturas puede haber también algunas diarreicas por la misma temperatura. Hay otras por los alimentos. Entonces, cuidemos mucho la exposición a las altas temperaturas. Entre las 10 de la mañana y las 3 de la tarde está muy fuerte el sol. Los rayos ultravioletas tienen mucha intensidad en esta temporada. Las temperaturas han estado oscilando entre los 40 o más grados. Y esto nos pone en riesgo, ¿no? Somos sinaloenses, todo el año hace calor. Es la única estación del año que tenemos. Pero aún así podemos descompensarnos. Aún así hemos tenido 46 deshidrataciones por calor, 11 golpes por calor y lamentablemente 2 defunciones por golpes de calor. Entonces, hay que tener especial cuidado, no se confíen. Ahorita que es fin de semana y hay muchas ligas de deportes, están jugando los niños pequeños a las altas temperaturas a mediodía. Esto los pone en riesgo su salud. Es importante pues que tengan un punto de hidratación. Ahí los responsables de organizar estos torneos son los que deberían de estar muy atentos. También identificar si alguien puede llegar a tener un golpe de calor o una deshidratación.
3: Muy bien. En este tema de la diarrea explosiva y pues llama mucho la atención, ¿no? Que hay que tener mucho cuidado, sobre todo en el consumo de alimentos. Comentaba que en México en general hay como 3 casos aproximadamente. ¿En Sinaloa se ha registrado alguno?
2: No tenemos ahorita ningún caso confirmado. Creo que hubo una persona que sí se sacó un estudio, lo estamos analizando y no genera una alarma, ¿no? O sea, si llegara a salir positivo a ciclospora, pues es como si hubiera salido otro agente infeccioso. Claro, pues hay que llevarla el tratamiento médico. Esta persona que tenía la duda ya recibió tratamiento, no tuvo ninguna complicación, nomás dijo, me voy a hacer un estudio. Pues hay que analizar qué salió, ¿no? No okay. pasa nada.
3: ¿Venía de algún lugar o...?
2: No tenía aquí ni antecedentes de viaje, ni estuvo hospitalizada, ni nada. Y pues yo creo que no hay que caer en alarma, esto es muy importante, ¿no?
1: Claro,
2: pues pueden viajar a Estados Unidos y no significa que van a estar ahí con una paranoia importante. Simplemente pues son los cuidados especiales, si hubiera este brote o no lo hubiera, siempre cuiden dónde vamos a comer. Pues es importante saber, lávense las manos, es algo muy obvio, pero como les digo, yo me doy cuenta en mi propio entorno que no siempre se lavan las manos cuando uno va a comer, claro. ¿no? Y es algo muy sencillo.
1: Justo quería preguntarle a ese doctor, porque pues es temporada de vacaciones, muchas personas salen de viaje a Estados Unidos en esta temporada, y hay ahí preocupación, algunos incluso cancelando las visitas, ya todo pagado y cancelando, pero el llamado es justo a no caer en el pánico, ¿no? Simplemente la precaución.
2: Así es, pues yo creo que, pues sí es importante saber dónde vas a comer. En cualquier país del mundo, si van a viajar a Estados Unidos, sigan viajando. Yo creo que no hay una situación en especial para no hacerlo. Pues las medidas son muy correctas, muy fáciles. Es algo que todos los días lo hacemos, cotidiano. Algo recomendable, pues también que cuando uno viaje, pues fuera de la salud, pues tengan un seguro de gastos médicos, ¿no? Nos podemos enfermar de esta infección o de otra patología o enfermedad ya, pues es importante saber a dónde acudir. Aquí en México, podemos decir, tenemos una bendición, tenemos un consultorio cada 2 cuadras, ¿no? El acceso a la salud aquí en México, tanto público como privado, es abundante, es sencillo, es rápido. pero sí es importante saber que se pueden complicar las personas fuera de ahí. Si van a viajar también a este país o a otros, hay que saber qué vacunas ponerse, ¿no? Aquí en México tuvimos un brote de sarampión, aquí en Sinaloa estuvo un brote de sarampión de importante, muy bien controlado, pero ya está volviendo a abrirse el brote de sarampión en Estados Unidos. Entonces, no descuidemos tampoco la vacuna contra el sarampión. Si van a viajar a Estados Unidos, váyanse vacunados, porque no solamente puede haber ciclospora, también se pueden traer el sarampión otra vez de vuelta aquí a nuestro estado.
1: Muy bien, doctor. Pues importante esto, y rapidito, siempre el tiempo nos come, pero yo quería preguntarle también, porque otra de las situaciones virales y que ahorita está muy de moda, yo le preguntaba si hay algún tipo de preocupación en las autoridades, porque son muy usadas ahorita estas sustancias, ¿no?, que se inyectan para bajar de peso, el Ozempic, Wegovy, ¿no? ¿Hay algún tipo de preocupación por el alto uso que se está haciendo ahorita?
2: Bueno, pues más que preocupación, sí hay ciertas recomendaciones que hacemos, ¿no? Sí, esos medicamentos que fueron usados en su principio para algunas enfermedades metabólicas, ¿no? Para la diabetes, se descubrió que también nos ayudan a bajar de peso. Sí es correcto usarlo para bajar de peso, pero siempre es importante que lo hagan con un médico que esté entrenado en esto, que tenga su conocimiento, un seguimiento. No es para todo el tipo de personas. También hay que valorar un estudio antes de usarlo. No es magia. Eso es algo muy importante, ¿no? O sea, no nomás porque nos inyectemos vamos a bajar de peso y va a ser muy rápido, y no. Si no usan los cambios de vida, si no hacen ejercicio, si no cambian eso, el medicamento no va a ser el efecto deseado, va a haber efectos de rebote. Toda sustancia tiene algún efecto que pueda ser secundario. Cualquiera, hasta el paracetamol, que es de los medicamentos más nobles, puede tener un efecto secundario. O si las dosis no son las correctas, pues puede tener alguna alteración ahí en nuestro cuerpo. La preocupación, o más bien la recomendación que más hemos hecho, es que hemos visto que se está vendiendo estos medicamentos a través de redes sociales, a través de vecinos, de compañeros, y esto pues pone en riesgo a las personas. ¿Por qué? Pues principalmente porque cualquier sustancia que no es recetada por un médico supervisado puede tener alguna complicación. Y segundo, no sabemos el origen de estos medicamentos, ¿no?, que se están comercializando. No sabemos si están bien almacenados, si se cuidó las temperaturas, que la caja no haya sido violada, que no esté alterado, contaminado, clonado. No compren medicamentos en las redes sociales. Esto pues pone en riesgo la salud y la vida de todas las ustedes. Siempre vayan a una farmacia, a algún lugar donde un médico, con todos los permisos y todos los avisos y el correcto manejo de los medicamentos, se lo recete y se lo indique, porque sí pueden que les estén vendiendo otra situación. Y aquí pues es donde entra COEPRIS, que es el ente regulador. Lo ha hecho muy bien, sigue con estas campañas. Yo he visto que sí se ha reducido mucho la venta de ciertas cosas a través de las redes sociales. Y aquí pues es donde entra COEPRIS, que es el ente regulador. Lo ha hecho muy bien, sigue con estas campañas. Yo he visto que sí se ha reducido mucho la venta de ciertas cosas a través de las redes sociales. Pero pues aún así le pedimos a la población, pues no compre nada en las redes sociales, porque puede ser de forma incierta lo que están ofreciéndoles, ¿no?
3: Ok, y sobre todo, como bien lo comenta, no hay un producto milagro que al que recurrir, y en este caso he escuchado comentarios que dejan de utilizar las inyecciones y luego llega un tipo de ansiedad por estar comiendo. O sea, es como contraproducente en algunos casos que no lo requieren, pues.
2: Así es, pues hay complicaciones, también el efecto de rebote. Pues también es importante que hagan ejercicio, ¿no? Porque muchas veces también podemos perder masa muscular. Cuando perdemos pesos es importante saber qué estamos perdiendo, ¿no? O sea, no solamente es bajar kilos. ¿Por qué? Porque nuestro cuerpo está compuesto de músculo, de grasa, de agua, de otras sustancias. Y a veces lo único que estamos perdiendo es músculo. Y se continúa la grasa, entre otras situaciones. Entonces a veces perdemos grasa y ganamos músculo. Y a veces hay gente que dice, oye, fui al gimnasio, hice la dieta, estoy haciendo mucho ejercicio y estoy aumentando de peso. Bueno, pero está cambiando su composición corporal. Hay mayor aumento o porcentaje de músculo, que esto es muy benéfico porque mejora el metabolismo, también nos ayuda a la larga cuando seamos adultos, mejora nuestros huesos, se secretan hormonas, entre otras situaciones nos hace sentir bien hacer músculo. No confundamos ganar o perder kilos con perder peso, ¿no? O con saber que estamos usando o perdiendo. Hay algunos estudios de que nos dicen, ¿sabes qué? Tanto porcentaje de grasa, hay que disminuir la grasa, pero siempre hay que aumentar el músculo, ¿no? Entonces, el perder peso o cambiar nuestra composición corporal depende mucho, pues, del ejercicio, de dormir bien. Esto es algo que se nos olvida, o no todos lo hacemos correctamente, el dormir bien, el alimentarse bien, una dieta balanceada también, de acuerdo a las necesidades, saber si tenemos alguna enfermedad, como diabetes. Muchas personas nunca se han hecho un estudio, no saben cómo está su cuerpo por dentro, si están produciendo mucha glucosa, si tienen alguna alteración, no saben si tienen presión alta y se están dañando sus riñones, sus ojos, su corazón. Y pues lo otro, si hay personas que tienen cierto grado de obesidad y ya ocupan medicamento, porque la obesidad tiene un estigma, ¿no? A veces no nos gusta hablar de obesidad y lo vemos como una situación pasajera o como algo. La obesidad es una enfermedad.
1: Claro.
2: Es una enfermedad crónica y así se debe de ver. No es fácil, es algo, un producto de muchas situaciones, de mucho tiempo, y no se va a cambiar de un día para otro. Entonces, para revertir la obesidad, pues necesita un buen seguimiento, un equipo multidisciplinario, porque a veces no solamente es el médico, a veces ocupamos también de un psicólogo, también de un nutriólogo, y pues de un terapista o de un fisioculturista, y bueno, fisioterapeuta que nos ayuda a alguna rutina de ejercicio.
1: Importante tomarlo en cuenta, doctor. Le agradecemos mucho estos minutos. Muchos temas importantes para platicar. Así que esperamos que nos visite próximamente.
2: Cuando gusten aquí.
1: Muchas gracias. Es el doctor Gerardo Kenin-Sunza, es director de Prevención y Promoción de la Salud de la Secretaría de Salud del Gobierno de Sinaloa, platicando de temas importantes que, por supuesto, les resumiremos en unos minutos en lineadirectaportal.com y en nuestras redes sociales. 8:41, una pausa y volvemos con más.
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11: Continuamos con más en la emisión sabatina de Línea Directa y es momento de seguir con más información. Vamos a los espectáculos.
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11: Y está con nosotros en el estudio Ociel Leal. Ociel, te saludo, buenos días.
12: Buenos días, Carola, buenos días, Axel, bien. Y buenos días al auditorio de Línea Directa.
11: Pues, ¿cómo nos traes ahora?
12: Mucha información, está cargadito, vamos rápidamente por acá de este lado, porque este fin de semana es especial para el pop en el mundo, y es que se celebran 16 años de la formación. ¿Se acuerda usted de One Direction? Pues ya han pasado 16 años de que se formó esta boy band británica que revolucionó la historia de la música pop. Harry Styles, Zayn Malik, Louis Tomlinson, Niall Horan y Liam Payne lanzaron juntos 5 discos, ganaron más de 200 premios, además de múltiples récords de ventas y reproducciones en plataformas digitales. En el 2015 anunciaron una pausa indefinida, y en el 2024 el mundo se paralizó con la noticia del fallecimiento de Liam Payne, quien murió a los 31 años. One Direction vive ahora en sus canciones y en la historia de 5 jóvenes que juntos escribieron un capítulo inolvidable en la historia del pop. Bueno, pues una entrevista de Belinda desató una oleada de comentarios intensos en el internet entre los fans de la cantante, de Dana y de Kenia Os. La polémica comenzó cuando Belinda promocionó su próximo dueto con Dana y aseguró que nunca se habían juntado dos grandes pop stars mexicanas. Comentario que algunos seguidores de Kenia Os interpretaron como un desaire, ya que Belinda y Kenia colaboraron anteriormente en el tema Jackpot. Entonces se vino una ola de ataques digitales entre grupos de fans, a lo que Belinda negó cualquier conflicto con Kenia Os y reveló que incluso ha recibido amenazas de muerte, mientras que Dana hizo un llamado a detener el odio y evitar las comparaciones entre mujeres en la industria musical. Incluso el club de fans oficial de Kenia Os pidió poner fin a la confrontación y rechazar cualquier acto de violencia digital. Se ponen intensos, Por otra parte, Bad Bunny cerró oficialmente su gira mundial de Vi Tirar Más Fotos, un emotivo concierto en Bruselas, Bélgica, y puso fin a la gira más grande de su carrera. Muy

0: conmovido, el cantante agradeció el respaldo de sus seguidores, sorprendió al público con muchos detalles en ese último concierto. La gira Debí Tirar Más Fotos recorrió 20 países con 57 conciertos. Dentro de sus primeros 41 shows generaron más de 360 millones de dólares, cifras que consolidan a Bad Bunny como uno de los artistas latinos más exitosos de la industria musical en esta época. Y bueno, hoy en España por fin acaba la cuenta regresiva y se celebra la velada del año número 6, un evento organizado por el muy conocido influencer Ibai Llanos, que combina combates de boxeo entre creadores de contenido con espectáculos musicales y que se ha convertido en uno de los fenómenos más vistos del internet. La cita será, escuche usted, en el estadio La Cartaluja de Sevilla, con más de 70,000 asistentes y millones de espectadores siguiendo la transmisión en plataformas digitales. La cartelera incluye 10 combates, además de un espectáculo musical encabezado por Anuel AA, Juanes, Yandel, entre otros. El evento Carola Axel, escuchen ustedes, buscará romper su propio récord del 2025, además de llenar el estadio con 70,000 asistentes. El año pasado, en el canal de Twitch, había hasta 9.3 millones de espectadores simultáneos y buscan este 2026 romper ese récord. Incomparable lo que logra Ibai con este tipo de contenido.
1: Ahí tenemos, sí. Así, se ponen bien intensos, ¿no? Con los comentarios. Digo, Belinda pudo haberlo dicho entre broma, no, quizás se le salió
0: sin pensarlo tanto,
1: sin, ¿sabes? Pensarlo tanto,
0: sin recordar en ese momento que, claro, que ya lo había
1: hecho. Y la
0: ya
1: gente se hecho. Pone.
0: Sí, híjole. Pues digo, ya recibir amenazas ya de muerte y eso sí está muy intenso. Lo veo que en unos clubs de fans, por ejemplo, en este caso el club de fans oficial. Sí, recordemos que puede haber muchos, pero siempre hay uno que es oficial de Kenia Os, pues también dijeron, oigan, basta con esto, ¿no? Ojalá pronto. Lo que pasa es que ellas tres ya se habían reunido. Ellas tres habían hecho hasta un podcast juntas, entonces todo mundo esperaba una colaboración entre las tres. Okay. Le llaman la Santa Trinidad del pop mexicano. Oh. Así les pusieron en su momento. O sea, ahora que Kenia Os queda fuera de la ecuación, parece que es un tema entre disqueras. Cada una tiene una disquera distinta y la disquera de Kenia Os no llegó a un acuerdo con la de Dana y de Belinda, entonces por ahí va la cosa, pero los fandos sí se ponen muy intensos. Habría que checar qué opina Kenia Os, o sea, Belinda ya declaró, Dana ya declaró, hasta Kenia ahora Kenia Os no ha dicho nada.
2: Pues estaremos muy atentos, sí. O sí.
0: Gracias.
2: Muchas gracias. Estos fueron los espectáculos.
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1: Con esto salimos a la pausa, pero no se despegue, que todavía quedan las polainas de Don Pepo, las recomendaciones del fin de semana, así que no se vaya, ya volvemos en Línea Directa.
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13: .55 y nos vamos rapidito a las polainas de Don Pepo.
12: ¿Qué escucha cuando escucha?
13: ¿Alguien se fue a las polainas entonces? ¿Alguien acá en la cabina de producción se fue a las polainas? Solito y en automático, entonces ahora sí, vamos a las polainas.
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14: ¿Qué hubo, mis gentes? ¿Cómo andan? Agárrense las greñas que ya llegaron las polainas y vienen más calientes que el lomo de su marido cuando lo manda a lavar a mano en pleno solazo a mediodía. Pero congéleseme ahí, que estas polainas están más buenas que un todo incluido en Majatlán. Oiga, y el que ni viendo atina es el reportero estrella de Guasave, mi compadrito Manuel Rodríguez, que en pleno reporte se le fue la onda. No sabía ni dónde andaba, o se le voló el acordeón en donde estaba leyendo su nota, yo creo. Dicen que se le olvidó hasta la carrera que estudió en ese rato. Abusado, mi Manuel. Si eres la juventud que va a sacar este país adelante, hombre. Y ya te falla la memoria, muchacho.
15: Buenos días, Manuel. Buenos días, Carola. Buenos días al auditorio de Línea Directa.
16: Hola. ¿Tienes las gomitas, los imanes que...
17: Pues sí, toque, no, porque vos tenés que estar acá, sí, bien. Me explico, ¿no?
14: Oiga, y donde no se deja de escuchar el llanto es en la República Democrática de Argentina, que después de la final del domingo, donde perdieron contra España, por cierto, andan de un humor que ni ellos mismos se aguantan. Pero el que sí se pasó fue un piloto español, oiga, que se bailó sabroso a la afición argentina a bordo de un vuelo comercial. ya que los felicitó y dejó festejar, solo para decirles que felicidades, pero por el subcampeonato. ¡Qué pecado, mi gente! Ya ni la burla perdonan.
0: Nos informan que ha sido un partido muy disputado. Desde aquí queríamos dar la enhorabuena a nuestros compatriotas argentinos.
18: Cuando celebras antes de tiempo. ¡Vamos!
19: ¡Vamos, Argentina! Este equipo no sabe jugar al fútbol, papá. ¿Quién es el campeón del mundo?
20: Ustedes,
19: ¡Argentina, papá! ¿Eh, cuántas copas tenés, papá?
20: Ninguna.
19: ¡Papá!
0: ¡España ha ganado!
19: ¿Qué?
0: ¡España ha ganado! ¡Argentina es subcampeona!
21: Duele, porque perdió nuestra selección. Otro poquito se ve, otro tantito se ve y cabal, nos vamos para la final. Pero perdimos con valor.
14: Ah, pero la que decía que no, pero al final sí, es la presidenta, la doctora Claudia Sheinbaum, que le entregó el oro a España igualito que Moctezuma, porque asistió a la final de la Copa del Mundo por petición del mismísimo Donaldo Trumpas, quien con una llamada me la convenció. Yo digo que nomás fue porque quería ver a la Shakira Real, mi gente, o porque iba a la Fayuca y traer ropa para vender de allá del otro lado.
22: Había pensado que no asistir. Y el sábado tuvimos una conversación telefónica con Trump y ahí fue donde me dijo:
23: ¿vas a ir?
22: Me invitó personalmente. Me dijo:
23: pero pues es que yo quería ir contigo.
22: Y le dije: bueno, si usted me invita, presidente Trump.
23: Que le digo: no, pero pues es que yo no voy a ir.
22: Dijo: sí, estás invitada. Ven, vas a estar sentada ahí junto a nosotros y...
24: A mí no me interesan los golletes, no te equivoques de puerta. Yo cómo voy a hacer viaje de aquí hasta allá por un plato de pozole, lo siento mucho, no te enojes, le dije, pero así es.
14: Y bueno, mi gente, yo hasta aquí se las voy a dejar. Y usted póngase bien trucha, porque si no... ¡Ay! Me lo echo en las polainas de Don Pepo. Así que juímonos. Vámonos, Belindita, que te voy a llevar a Los Álamos allá en Los Mochis, porque ya se me antojan unos buenos clamatos. ¡Ándale, chiquilla! No te hagas del rogar como la presi, mija. Mejor venga, che, pa' acá, chiquita. ¿Quién la quiere a ella?
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13: Geniales las polainas, como siempre, Carola.
25: Como siempre, y vamos a las recomendaciones de Armando Lea en Cámara y Acción.
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26: Y en las recomendaciones para este fin de semana, llega Alguien está dentro de casa. Si eres fan del terror, esta película sigue a tres jóvenes que buscan escapar de la culpa después de un accidente donde murió una amiga. Para despejarse, se van a una casa alejada, pero la casa se pone bastante fea cuando un misterioso hombre enmascarado comienza a perseguirlos y parece saber perfectamente qué ocurrió aquella noche. Lista para ver en salas de cines. Y también llega Hasta el fin del mundo, protagonizada por Aislinn Derbez y Mauricio Ockman. Nos presenta a Manuel, un hombre que está a punto de casarse y parece tener la vida resuelta, pero todo cambia cuando recibe una llamada de Esmeralda, el gran amor de su pasado, a quien no ha visto en 15 años. Un reencuentro que lo hará cuestionarse si algunos amores realmente pueden tener una segunda oportunidad. Solo en cines. Y en plataformas digitales ya está disponible Los Amos del Universo. Nos lleva de regreso a Eternia, donde el príncipe Adam vuelve a casa después de 15 años y descubre que Skeletor ha tomado el control. Ahora tendrá que recuperar la espada del poder, aceptar su destino y convertirse en He-Man. Disponible en Amazon Prime Video. Y con esto me despido. Espero disfrutes de estas recomendaciones y nos encontramos en la próxima emisión.
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25: Gracias, Armando Olea, en Cámara y Acción, y con esto nos despedimos. Gracias por acompañarnos en la emisión sabatina de Línea Directa, y se queda con información al momento y verificada en lineadirectaportal.com y en nuestras redes sociales. Soy Carola Rojo, pase un excelente fin de semana. Excelente fin de semana, Axel.
13: Buen fin de semana, Carola, muchas gracias. Gracias a ustedes por su atención. Dos avisos rapiditos. Nos informan que ya está lloviendo en la ciudad de Los Mochis. Tengan mucha precaución al conducir allá en el norte del estado. Y también en lineadirectaportal.com pueden encontrar la nota se reportó el ataque con explosivos en dos puntos distintos de Mazatlán. Autoridades aseguraron un artefacto. La información completa en línea directa portal.com y en nuestras redes sociales. Con esto nos despedimos. Muchas gracias. Excelente fin de semana. Les saluda Axel Avendaño. Hasta la próxima.
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2: 9.3.

momento que llega en voz de Shakira a través de Exa 98.9. Qué gusto saludarlos esta mañana. Muy buenos días, Monchis. Pues disfrutando de esta mañana rica y deliciosa, lluviosa. Mago Parra en la cabina naranja haciendo posible la primera emisión de Música Exacta de fin de semana, sabadito 25 de julio del 2026, así arrancando. 32 grados centígrados marca el termómetro en ese momento aquí en nuestra ciudad de Los Mochis, muy rico, nubladito, y el tema del día, pues, lo amerita. Fíjate que dicen que hay personas que sonríen cuando empieza a llover, otras que se entristecen, pues, porque entra esta nostalgia, pero dicen, ¿qué dice la ciencia? ¿Qué dicen los expertos? ¿La lluvia realmente cambia nuestro estado de ánimo o todo está en nuestra mente? Pues hoy queremos escuchar tu historia, así que ¿la lluvia te inspira, te deprime o simplemente te encanta? A ver, platícame, 6681-130-989, que al ratito vamos a decir qué dicen los expertos. ¿Qué pasa? ¿Realmente, pues, la lluvia te inspira, te deprime o simplemente te encanta? ¿Cambia? ¿Cambia nuestro estado de ánimo o todo está en nuestra mente? Pues al ratito vamos a platicar del tema bastante, bastante bueno. Y también fíjate que por acá, pues es que el mundo del espectáculo siempre tiene mucho de qué hablar. ¿Y qué está pasando entre Belinda, Dan y Kenia Oz? Pues esta historia detrás de la polémica, pues vamos a platicar porque hay chisma en el mundo del espectáculo y eso nos gusta mucho. Ahí así arrancamos el día de hoy, pero también con una felicitación muy especial el día de hoy porque está cumpliendo años nuestra queridísima amiga Liz Medina. Así es, así que si quieres felicitarla, también manda tu WhatsApp, 6681-130-989, que te escuche. Que escuche esa felicitación para Liz Medina, a todas esas personitas que escuchan todas las mañanas Regresa y todos los fines de semana la primera emisión de Música Exacta. Pues Liz Medina está cumpliendo años el día de hoy y hay que felicitarla también. Muchísimas felicidades, amiga, que te la pases excelente y que te consientan como te lo mereces el día de hoy. Oye, con esto vámonos con más música y llega por acá esta canción a cargo de Javi Dosis 9 con 9. Yo soy Majo Parra y en todas partes, ponte Exa. Iniciamos.

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2: 9.18.
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2: 921.
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2: 9.34.
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9: 9:37. 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
1: Ya 9 de la mañana con 49 minutos y fíjate que yo te quiero invitar al taller de capacitación Estrategias de Alto Impacto en Ventas impartido por Alex Day. 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Y con esto vámonos con más música que llega por acá, esta canción a cargo de Maná, Labios Compartidos, Majo Parra, y en todas partes, ponte Exa.

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2: 9.57.
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1: Ya 10 de la mañana con 11 minutos y fíjate que yo te quiero pasar un tip rapidísimo para ahorrar sin cambiar la rutina. 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Y fíjate que estábamos platicando del tema del día, de la pregunta del día. ¿Qué dicen los expertos, los psicólogos, que explican que el clima sí puede influir en las emociones? Pues aunque no afecta a todas las personas por igual, fíjate que menos luz, menos energía. Cuando el cielo está nubladito, así como el día de hoy, pues recibimos menos luz solar y esto puede disminuir pues una sustancia que relaciona el bienestar y el buen ánimo. Al mismo tiempo, pues puede aumentar la melatonina, que es la hormona de favorecer el sueño, haciendo que algunas personas se sientan más cansadas o con menos energía. Entonces, yo te preguntaba que si realmente la lluvia cambia nuestro estado de ánimo o es todo está en nuestra mente. Pues los expertos explican lo que te acabo de mencionar. Si la lluvia también puede relajar, fíjate que queda a gusto, si nos relaja, pues no todo es negativo. Para muchas personas el sonido de la lluvia produce una sensación de calma y tranquilidad. Algunos especialistas, algunos expertos, explican que el ruido constante de la lluvia puede ayudar a reducir el estrés y favorecer la concentración o el descanso. Oye, es que también hay otros puntos, pero eso se los voy a platicar después de escuchar más música, porque a lo que nos gusta a nosotros es la música y lo que nos encanta, y pues vamos a dejarte con más música. Llega para acá esta canción a cargo de Juan Solo, Piel de Azúcar, 10 con 13. Yo soy Majo Parra y en todas partes ponte Exa.

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17: 10:22.
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2: 10:36.
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7: 10:38.
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algo que llega en voz de Bruno Mars, lo arriesgo todo por ti, a través de Exa 98.9. 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Oye, sí, fíjate que también estábamos platicando del tema de la pregunta del día, si la lluvia realmente cambia nuestro estado de ánimo o todo está en nuestra mente. Pues los expertos dicen unos puntos bastante buenos y por acá dicen que los recuerdos también influyen. Pues fíjate que los expertos señalan que el clima puede despertar recuerdos si viviste momentos felices durante días lluviosos, pues probablemente.

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1: 10.58.
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3: 11:01.

algo que llega en voz de Los Ángeles Azules y Belinda. Por ella es lo que estás escuchando y disfrutando a través de EXA. 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
2: 11:16.
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2: 11:19.
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algo que llega a cargo de Dana a través de EXA. ¿Y qué está pasando? Fíjense que pues hay polémica en el mundo del espectáculo y nosotros, como nos encanta la chisma, pues queremos investigar. ¿Y qué está pasando entre Belinda, Dana y Kenia Os? Pues la historia detrás de la polémica, pues tema de verdad bastante bueno por acá de fin de semana para disfrutarlo. Pues fíjense que Belinda y Dana y Kenia Os pues se convirtieron en tendencia luego de que Belinda pues dijera que su próximo dueto con Dana era un hecho sin precedentes entre dos pues dos pop stars que pues mexicanas, que muchos fans pensaron que estaba ignorando la colaboración anterior con Kenia Os. ¿Recuerdan esta colaboración anterior con Kenia Os con Belinda? Pues entonces, como pues Belinda dijo que pues era una colaboración de dos pop stars, estas mexicanas, Belinda tanto como Dana, pues que era la primera y la como diciendo la mejor, pues fíjense que, pues imagínense todo lo que sintió esos fans de Kenia Os que estaba ignorando la anterior colaboración con ella, pues lo que desató una ola de críticas en redes. Y pues Belinda aclaró, como siempre, pues dijo que nunca quiso menospreciar a Kenia y pidió detener los ataques y aseguró que incluso recibir pues amenazas. Pero ahora no hay una pelea confirmada entre las tres artistas. Pues la polémica ha crecido principalmente por las reacciones de los fans. Así que pues ahí está. También por otro lado, pues Dana también llamó a frenar el odio entre los fans y promover el respeto entre las artistas. Hasta el momento no existe evidencia de una pelea pública directa entre Belinda, Dana y Kenia Os, pero pues la controversia ha sido impulsada principalmente por las interpretaciones y reacciones en redes sociales. Pues ahí está. Ahí está esta polémica entre estas tres grandes del pop. Oye, con esto pues vámonos con más música y llega por acá esta canción que viene a cargo de Ricardo Montaner, Para que seas feliz, 11:24. Yo soy Majo Parra, ya en todas partes ponte EXA.

0: Ya 11 de la mañana con 35 minutos. Lo poco que yo quiero a cargo de Morat es lo que estás escuchando a través de EXA. 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
2: 11:40.
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3: 11:43.
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0: Escápate conmigo es lo que estabas escuchando a través de Exa. 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
0: 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Oye, con esto vámonos con más música y llega por acá esta canción a cargo de David Bisbal. Vivir así es morir de amor. 11:47. Yo soy Majo Parra y en todas partes, ponte Exa.

0: Vega en voz de Raúl Alejandro, dando vueltas a través del 98.9. 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
2: 11.59. 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
3: 12 con 1.
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2: De la tarde con 6 minutos y así arrancamos pues ya la última hora de la primera emisión de Música Exacta. Y fíjate que te voy a hablar un poquito de los estrenos de streaming de esta plataforma de streaming llamada Netflix. Pues fíjate que por acá se va a estrenar, se está estrenando esta película 72 horas, así que prepara tus palomitas, tus snacks, tu refresco, porque te voy a platicar un poquito de ella para que la disfrutes este fin de semana. Y más si este fin de semana va a estar con esta lluvia rica y deliciosa, pues se antoja mirar esta película. Fíjate que si buscas una comedia ligera para desconectar, pues 72 horas es la opción. Puede ser una buena opción porque la historia sigue a Joe, que es un ejecutivo publicitario de 40 años que por error pues termina dentro del chat grupal de un grupo de 20añeros. Pues lo que parecía una simple confusión, pues toma un giro inesperado cuando decide unirse sin haber sido invitado a una pues desenfrenada despedida de solteros en Miami. Ah, imagínate. Pues a mí también que me inviten. Pues fíjate que a partir de ahí pues comienzan las situaciones incómodas, pues los malentendidos y las aventuras que ponen a prueba la paciencia de todos los involucrados entre fiestas, pues diferentes generaciones, pues yo como que intento encajar en el mundo que ya no es suyo. Y pues mientras descubre que nunca, pues nunca puede salir, pues tarda salir de esa rutina. Pues es una comedia de verdad con mucho humor, momentos caóticos y situaciones que juegan con el choque entre generaciones. Ideal para quienes pues les gusta disfrutar de historias divertidas y llenas de enredos, pues perfecta para una tarde de cine sin complicaciones y con muchísima risa. Yo te recomiendo 72 horas. Y fíjate que por acá también tengo un saludote muy especial para Payu. Muchísimas gracias, Payu, por estar en sintonía de Exa. Tú sí sabes escoger. Oye, dice que el amigo que Dios me mandó sin merecerlo. Pues fíjate que a mí soy muy bendecida por Dios. Claro que si me mandó como tu amistad es porque me la merezco, Payu. ¿Qué te pasa? Oye, es que ahora estamos con más música que llega por acá. Esta canción a cargo de Yuridia, Eres mi nada. Ya son las 12:09. Yo soy Majo Parra. Ya en todas partes, ponte Exa.

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2: 12 con 19.

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0: 12 con 22.
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3: 12:40.
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4: 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Vámonos con más música, que yo soy Majo Parra y en todas partes, ponte Exa.

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1: Ya solamente unos minutos nos separan para que sea la una. En punto de la una comienza el exámetro, pero antes de despedirme, yo te quiero decir que si todavía no sabes dónde comer rico, pues ve al próximo evento también deportivo, no sabes dónde mirarlo, pues aquí está el plan perfecto. 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Y vámonos con más música que llega por acá, esta canción a cargo de Dana y Malilla, Si se acaba el mundo. Yo soy Majo Parra y en todas partes, ponte Exa.

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1: 12.57.
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2: Esta es la edición número 30 del Exámetro.
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2: Bienvenidos a la edición número 30 del Exámetro, el conteo oficial de la cadena más importante de habla hispana. Yo soy Juan Carlos Nájera y a lo largo de esta hora te presentaré las 10 canciones más pedidas en XFM. ¡Comenzamos!
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2: Xavi y La Adictiva colaboran en Déjese Querer. Tras el estreno de la canción, el cantante méxico-estadounidense compartió en redes sociales un adelanto del video oficial, aumentando la expectativa por el nuevo lanzamiento. Es momento de escuchar a Xavi en el lugar número 10 del Exámetro.

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1: The Cure de Olivia Rodrigo es el tema que la cantante ha descrito como el clímax de su tercer álbum, You Seem Pretty Sad for a Girl So In Love, asegurando que se ha convertido en una de las canciones favoritas de toda su carrera. Es momento de escuchar a Olivia Rodrigo en el lugar número 9 del Exámetro.
0: Lugar número 9.

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1: ¿Fuiste tú? El más reciente sencillo de Mar Solís marca el inicio de una nueva etapa musical. La cantante ya prepara su EP del que formará parte este tema, además de alistar distintas presentaciones donde compartirá su nuevo proyecto. Es momento de escuchar a Mar Solís en el lugar número 8 del Exámetro.
0: Lugar número 8.

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0: 1:17.
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0: Ponte cómodo que estamos de regreso en El Exámetro. Recuerda hacer tus peticiones a través de las redes sociales de Exa FM.
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0: David Bisbal lanza Te Quiero, Te Quiero. El cantante reinterpreta el clásico de Nino Bravo como parte de su álbum Eternos, material con que él rinde homenaje a los artistas que marcaron su trayectoria musical. Es momento de escuchar a David Bisbal en el lugar número 7 del Exámetro.

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1: Si me hubieras llamado ayer, ¿y qué le pongo? Son los primeros adelantos del próximo álbum de estudio de Hash. El dúo lanzará el material de forma gradual con nuevos sencillos, aunque por el momento mantienen en reserva el nombre y la fecha de estreno del disco. Es momento de escuchar a Hash en el lugar número 6 del Exámetro.

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1: Olivia Rodrigo lanza una colección especial para su festival Daisy Chains Fields. La cantante colaboró con 10 pequeñas tiendas de artículos hechos a mano para crear piezas exclusivas como joyería, recuerdos coleccionables y estuches, que estarán disponibles antes y durante el evento programado para el 29 de agosto en California. Es momento de escuchar a Olivia Rodrigo en el lugar número 5 del Exámetro.
0: Lugar número 5.

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2: 1:32.
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2: Estamos de regreso en el Exámetro. Recuerda seguirme en redes sociales como @jcenajeraoficial.
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2: Gloria Trevi se suma al cartel de la Feria de Lagos de Moreno. La cantante será la encargada de inaugurar la edición 2026 con un concierto el 24 de julio, como parte de un programa que también contará con artistas como Gabito Ballesteros, Los Auténticos Decadentes y Los Tigres del Norte. Es momento de escuchar a Gloria Trevi en el lugar número 4 del Exámetro.
1: Lugar número 4.

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1: Después de vestir a sus seguidores con pijamas, Morat presenta un nuevo código de vestimenta para su próxima gira. Bajo el nombre de El Traje que te traje, la banda invita al público a asistir con traje completo o prendas como corbata, camisa, chaleco o pantalón, en sintonía con el concepto de Ya es mañana World Tour. Es momento de escuchar a Morat en el lugar número 3 del Exámetro.

0: Bruno Mars.
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7: Una con 42.
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9: Estamos de regreso en el exámetro. Recuerda hacer tus peticiones a través de las redes sociales de Exa FM.
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9: Shakira cierra su paso por Estados Unidos con Las Mujeres Ya No Lloran World Tour. Ahora la cantante se prepara para iniciar el 18 de septiembre su residencia europea en Madrid, donde ofrecerá 12 conciertos con los que pondrá el broche final a esta gira mundial. Es momento de escuchar a Shakira y Bruma Boy en el lugar número 2 del exámetro.
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1: Esta semana Xavi baja al 10º sitio con Dosis. Olivia Rodrigo ingresa al número 9 con The Cure. Hash retrocede al 6º escalón con Si me hubieras llamado ayer. Nuevamente Olivia Rodrigo sube al 5º lugar ahora con Stupid Song. Morat y Silvestre Dangond llegan al 3er peldaño con Lo poco que yo quiero. Y Shakira y Bruma Boy se quedan en el 2º lugar del Exámetro.
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1: Ariana Grande podría regresar a México después de 9 años. Los rumores surgieron luego de que apareciera un apartado especial para su gira Eternal Sunshine Tour en una plataforma de venta de boletos. Sin embargo, hasta el momento la cantante no ha confirmado fechas en nuestro país. Es momento de escuchar a Ariana Grande en el primerísimo lugar del Exámetro.

0: Metro es producido por Saúl García, el guión a cargo de Hatsiri Durán. Dirección general, Jesse Cervantes. Todos los derechos reservados de MBS Radio. Yo soy Juan Carlos Nájera, nos escuchamos en la próxima edición. Y recuerda, en todas partes, ponte Exa. Adiós.
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3: 1:51.

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4: Son las dos.
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5: Bienvenidos, muy buenas tardes. ¿Cómo están, familia? Qué gusto, qué placer y copiosas ganas de compartir con todos ustedes de este bonito fin de semana desde la ciudad de Los Mochis. Los saludo con muchísimo afecto, cariño y exquisita gratitud. Hoy, ya lo saben, el fin de semana tenemos una exquisita mezcla de éxitos con sus sugerencias y obviamente con sorpresas que nos van a hacer estallar de gusto nuestro sentido auditivo. 66-81-130-989, háganos llegar las suyas y compartid este bonito y copioso fin de semana. Iniciamos, bienvenidos.

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1: Vamos, listo. Salud, muchachos, por esa mujer.

0: Ahí está el Manuel Chorizo con esto que es un merengazo de fin de semana. Petición, sugerencia 6681-130-989. Fin de semana, sábado nublado. Aquí veo oscuro nuestro pasillo. Y bueno, pues hay que disfrutarlo, ¿ok? Hay que concebirlo así. Lluvia bonita, lluvia cae. La pidieron, por cierto.
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3: 2:16.
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3: 2:19.
0: ¡Wow! ¡Perfecto! Veo que traen ahí el feeling muy sensible. ¿Será por la lluvia? ¿Será por el nubladito? Pero yo encantado de compartir esta exquisita lista de nuestros éxitos junto a sus sugerencias. Thank you, diría Tito.

0: 2:31.
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3: Y continuamos con más de los grandes éxitos para compartir en este bonito fin de semana. Aquí está The Weeknd y Take My Breath. Oigan, pues según aquí el servicio meteorológico, pues va a estar así, medio nubladito, sabroso nublado ahora en este momento. Más tarde como que va a haber nubes dispersas. Esperemos. Hay que irnos.
4: Así

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2: 2.35.
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2: 2 con 38.

0: 2:44.
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2: Aquí estamos, sugerencias en activo. Aquí estamos complaciendo a toda la gente hermosa que en este momento comparte las sales, buen provecho, escuchando la música exacta.

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1: 2:54.
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3: Wow, y después de esta increíble y triunfante melodía, así de mucha emoción de Pink, vámonos con el grupo Frontera. ¿Cómo no? Caiga.

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3: Son las 3.
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1: 3:07.
2: Así es, 3:07 minutos. 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
2: 3.13. 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
7: 3:16.
8: Y sigue el rollo ahí, la, ¿cómo dice la verdad de las plebe? La chisma. Saludos para la Toing. Síganla. Ahí está la chisma con la Kenia Oz y las otras dos reinas, la Belly y la Danona. Vámonos con esto.

cerquita de mí, ahí está Yandel, y es una increíble encantadora. Aquí está sonando a través de este fin de semana en Exa 98.9 FM. Y ya lo saben, que la belleza está de fiesta aquí en la ciudad de Los Mochis. ¿Ya se enteraron? Ahorita les comparto.

0: Ahí está, una mujer bastante atractiva, Karol G, y esta canción, si, bueno, antes te hubiera conocido. Y bueno, les compartí hace unos instantes que la ciudad está de fiesta porque existe realmente una profunda belleza. Y esta está de fiesta nada más y nada menos que en un lugar que es parte de nuestra vida. 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
2: 3:31.
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13: 333.

0: 88.
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11: Son las 4.
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2: Ahí está, regresamos. Tenemos más éxitos y bueno, las sugerencias muy buenas. Aquí está la que factura, la mamá loba. Mamá loba, Shakira, Shakira. Y te aviso, te anuncio que hoy, ¡vámonos! Debían haberlo imaginado.

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1: Cuatro con ocho.
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1: 4:15.
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0: 418. Antes.

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1: 434.
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11: 437.
12: ¡Hey! ¡Hey! ¡Vámonos con más música! Y bueno, ya casi nos vamos. Ya faltan unos minutos para que sean las 17 horas, las 5 de la tarde. Llega Bad Bunny y debí tirar más fotos.

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0: 44. 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
3: 444.

Y bueno, me despido con estos dos cancionones. Este que está sonando es un tema de película. Esto para Loli, ¿sí? De parte de John. Qué bonita canción. Dice recordar que fueron a ver la película de Jerry Maguire cuando esta canción la empezaron a compartir como canción de ellos, de pareja. Estaban saliendo y desde entonces están juntos. Qué bonito. El gran jefe Bruce, Secret Garden.

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1: 4:58.
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1: Son las 5.
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14: Estás con Majo Parra.